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1: Bueno, y si teníamos que empezar con una película argentina que realmente nos toque el corazoncito, Esperando la carroza es una de esas. Y aparte porque, para hacer el promocional, sí, el promocional, he usado justamente la introducción de Esperando la carroza. Este de las pelis argentinas es uno de esos especiales maravillosos nuestros que nos encanta revivir una y otra vez. Como todo tema, lo tocamos una vez al año.

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1: Bueno, fin de semana que tuvo Fórmula 1, que, bueno, no le ha ido tan bien a Franquito Colapinto, pero bueno, ahí estamos para hacer el aguante. Habrá carreras que bien, habrá otras que no, porque depende también mucho del circuito y un montón de etcétera, pero no importa. Nosotros ya estamos palpitando, por supuesto, todos nosotros, el inicio de este Mundial 2026. Qué nerviositos, ¿no?

0: sabes, vos estás muy nerviosa últimamente.
1: ¿Dónde se me ve nerviosa?

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2: El Salvador registra 21 embarazos adolescentes diarios, según el Fondo de Población de las Naciones Unidas. Aunque El Salvador ha logrado bajar significativamente los embarazos en adolescentes, las jóvenes siguen enfrentando duras realidades familiares, desafíos emocionales y una constante lucha por no dejar de lado sus sueños personales y académicos.
3: Nacionales.
2: Las ventas minoristas de las pymes volvieron a caer en mayo y acumulan más de un año en retroceso. Un informe de la Confederación Argentina de la Mediana Empresa reveló la baja interanual de 1,2% durante mayo. Aunque hubo una mejora respecto de abril en la medición mensual, el consumo siguió concentrado en bienes esenciales y persisten las dificultades para invertir.
3: Deporte.
2: Habrá visitantes en la Primera Nacional. El partido entre Midland y Atlanta se jugará con ambas parcialidades. El Ministerio de Seguridad de la Provincia de Buenos Aires, a través de Aprevide, confirmó que el encuentro del próximo sábado 13 de junio en la cancha del Funebrero tendrá hinchas de los dos clubes en las tribunas.
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4: Bien, y no se olviden que nosotros estamos, ¿qué? Siguiendo todo el abecedario, lo que nos falta de lo que nos habíamos propuesto de llegar de la Z hasta la A con la música. Sobre todo lo estoy intentando con ¿qué? Lo estoy intentando con los 80, por lo menos para lograrlo con los 80. Mientras empezamos a entrar en calor en esto de la semanita de Super Cine Argentino, las mejores pelis en nuestro idioma, producidas acá en Argentina, no en nuestro idioma porque, bueno, se pueden entender de otra manera.

ya hay que estar viendo las opciones de regalo. Yo ya compartí con ustedes un montón de opciones que me parece maravillosa. Voto. Todo está bueno. A los papás nos gustan los boxers, nos gustan los vinos. Tenés que saber de gustos, ¿eh? Porque por ahí no es el vino, por ahí gusta la sidrita, por ahí gusta el destiladito, es otra cosa. Si papá es cocinero, él siempre algo que tenga para la parrilla le va a encantar. Es cuestión de fijarse qué es lo que más le gustaría a papá. Pero que lo veas con tiempo, ¿no?

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1: Bueno, ¿cómo termina lo de esperando la carroza y mamá Cora? Si no lo viste, te voy a spoilear un poquito ella que va a su propio velorio. Pero bueno, no te voy a contar todo. Mira si no la miraste. ¿Viste por una de esas cosas de la vida? Decís, che, vos sabés que yo nunca vi. He escuchado gente decir, no, vos sabés que nunca vi ET. Y vos decís, pero ¿de qué me estás hablando, Willis? Es imposible, pero hay gente que no lo ha hecho. Y quizás hoy la motivamos para que lo haga. Así que un poquito de spoileada, pero no tanto.

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24: Bien, y ustedes dicen, che, pero hoy tenemos semana de películas tranqui, que estamos calentando motores. Calentando motores, que no sé si lo voy a hacer una semana, si van a ser dos semanas, después vamos a hablar de historietas. Va a ser el mes entero temático, vamos a terminar con programas de entretenimiento de la televisión argentina. Tenemos un mes tremendo.

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1: Bueno, una cosita, ¿viste esas curiosidades que a mí, cuando yo encuentro estas noticias que me resultan divertidas, me gusta hablar del hoy? Está, pero esto del hoy también tiene que ver con el pasado. Ah, chalay, my brother. Bueno, 10 inventos que se crearon para la NASA, para las misiones espaciales, y que nosotros después vimos en nuestras calles, en nuestras casas, en nuestra vida. ¿Se entiende? Bueno, uno de esos inventos fue el filtro de agua, ¿sí? ¿Viste el filtro, el purificador? Bueno, se crearon para las naves espaciales. La espuma de memoria, tiene nombre. Bueno, tenía un nombre, ahora me lo acababa de acordar, ahora me olvidé. Pero, ¿viste que tienen las almohadas con memoria que se quedan? También lo inventaron para los viajes espaciales. El descubrimiento del mouse se debe al estadounidense Bob Taylor, que fue de los pioneros en informática y en estos sistemas de control de vuelo para la NASA, buscaba una manera más fácil de operar las computadoras. Ahí nació el mouse, en competencia en aquellos tiempos con el lápiz óptico, si recordás. El microprocesador, eso que tenemos adentro de nuestros teléfonos, la computadora, en el mundo, el universo, también fue parte de los viajes espaciales. Ojo que el circuito integrado no lo inventó la NASA, sino Jack Kilby en el 58. Pero rediseñaron esta tecnología informática para los vuelos espaciales. Otra, buenísima, las herramientas inalámbricas. Sí, hoy tenés un taladro con batería. Fue porque el hombre quiso llegar a la Luna.

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1: Bueno, seguimos. Bueno, otro gran descubrimiento son las plantillas para el calzado deportivo, que se crearon como para amortiguar las botas, como para tener más ventilación y comodidad. Tenemos plantillas también por los viajes espaciales. 7. Los lentes resistentes a rayones. Se fabricaron los visores con este material para absorber luz ultravioleta, imagínate ahí en el espacio. Y además, estos plásticos, mejores que el vidrio, no se rayan fácilmente o tienen otra durabilidad, no se rompen si se caen, etcétera, etcétera, etcétera. En la actualidad son otra cosa, ahora tienen fibra de carbono, bla, bla, bla. Pero esos fueron los primeros. Bien, esto es otra cosa común que vimos en la vida, pero nació allá. O sea, ojo, dije, vamos a hablar de la hora, pero estoy hablando de 1960 y tantos. Los detectores de humo. Vos imagínate, bueno, cuán importante es no tener un fueguito arriba de una nave espacial. Televisión vía satélite. El primer satélite capaz de transmitir señales de televisión fue Telstar 1, lanzado en 1962. Todo creado por la NASA. Y el número 10 es el que más te divierte, el joystick. Y este joystick, o sea, si bien había algún predecesor creador, fue perfeccionado, ¿sí?, para el control del rover lunar, del Apolo, ¿sí?, el autito de la Luna. Todos esos inventos muy locos que vemos en la vida diaria nacieron por el viaje espacial.

Bueno, mis chiquitos y mis chiquitas, gracias por haber compartido conmigo este programa. Seguimos con la letra de la Z hasta la A. Por supuesto, si mañana nos toca un pedacito más, lo haremos. Claro que lo haremos. Nosotros ahora nos despedimos. Mañana seguimos con más pelis argentinas. La pasamos muy bien. Tenemos muchas novedades este mes en un tiempo que fue hermoso. No te lo pierdas ni un solo día. Mi nombre es Mario Alejandro Santa Cruz. Que lo pases lindo. Chau, chau.

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1: 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Internacionales.
2: La Unión Europea sancionó a la Guardia Revolucionaria de Irán por el cierre del Estrecho de Hormuz. El bloque congeló activos y prohibió la entrada al bloque de tres figuras vinculadas al brazo armado del régimen persa y al sector petrolero iraní. Francia y el Reino Unido preparan una misión naval para cuando cesen los combates.
3: Nacionales.
2: La ANMAT actualiza el código alimentario y fija nuevos límites de arsénico en el arroz y sus derivados. La medida fue oficializada este lunes por la Secretaría de Agricultura, Ganadería y Pesca para incorporar una normativa del Mercosur al Código Alimentario Nacional.
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4: Deporte.
2: Los tres lesionados que tiene la selección argentina a 8 días del Mundial. Paredes es el jugador que más atención genera en el cuerpo técnico por su problema muscular, mientras que Dibu Martínez y Julián Álvarez todavía no se sumaron al grupo, pero llegarán bien al debut con Argelia.
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0: 23 horas, 11 minutos.
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0: Gracias. Gracias por invitarnos.
1: Gracias, chicos.
2: Gracias. Parece que no debo llamarla. Que debe parecer que así estoy bien, que ya pude olvidarla. Igual.

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2: Fuerte el aplauso para Eugenia Quevedo.
3: Muchas gracias. Placer enorme estar acá con todos ustedes. Muchas gracias.

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0: Muchas gracias a todos, Ulises y toda la banda.
1: Bueno, muchas gracias, mamá. Un placer, ¿eh?
0: Siempre disfrutando, gracias, representando el cuarteto ustedes, ¿eh?
1: Gracias, amigo.
0: Gracias.
1: ¡Fuertes aplausos!

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1: Toque de cumbia en las manos de Diego para que arranque la segunda.

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0: Que se venga Agustín Bernasconi, el grito de la soltera.
1: Buenas noches.
2: ¿Cómo están, hermano querido?
0: Hola, amigos.

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2: Paisana, si el campo te llama, escúchalo. Porque en la segunda cabalgata, destino San Antonio, nace algo bien nuestro. La elección de la paisana de la cabalgata. 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
1: Estuvieron tocando en el Cosquín Rock y ahora vinieron a saludarnos y a cantar esta canción.
2: Pasó.
1: Amigo de artista y Lauta.
2: ¿Qué pasa,
1: el aplauso?
2: ¡Oba! ¡Córdoba!
1: ¿Cómo está la banda?
3: Espectacular, amigo.
2: Muy bien, increíble.
1: ¡Te ves!

0: Muchas gracias.
1: Gracias, muchachos.
2: Gracias, Lauta. Amigo de artistas, Lauta.
3: Esta noche en vivo, en la noche de Bidón, Valentina Márquez. Esto que se titula ¿Qué será de ti?

0: Cunga.
1: Lucas Hugo con nosotros, fuerte los aplausos.
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1: Echen a volar esas manitos con nosotros de un lado hacia el otro. Los celulares también, los celulares.

0: Pero no te vas.
1: Nos quedamos.
0: Te vas a quedar.
2: Un clásico. Un
0: vení,
2: himno.
0: Nico, vení, Nico.
1: Hermano.
2: ¿Qué hacemos?
1: Cuando comience esta canción, explota todo el Movistar. ¿Vamos?
3: Los celulares arriba, todos.
1: ¿Qué tal, amor? ¿Cuánto tiempo sin verte? Hoy, en el Movistar, con mis hermanos de Qué Locura, hoy quiero decirle, Nico, que nunca, pero nunca, yo pude olvidarla.

0: Pacho.
1: Gracias, hermano. El aplauso grande para mis hermanos de Qué Locura. La unión hace la fuerza, hermano.
0: Gracias, guacho.
1: Gracias. Hasta la próxima.

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1: Uno de nuestros corazones. Gracias por acompañarnos estos 3 años.
2: Como la pieza, ¿no?
1: Como la pieza.

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2: Histórica definición electoral en Perú. Roberto Sánchez amplía su ventaja sobre Keiko Fujimori. La Oficina Nacional de Procesos Electorales, ONPE, sigue con el conteo oficial de la segunda vuelta presidencial entre Keiko Fujimori y Roberto Sánchez. El organismo pidió a los partidos políticos a esperar el 100% del procesamiento de las actas.
0: Nacionales.
2: Créditos en mora. Los bancos privados buscan resolver atrasos con sus clientes caso por caso. Fuentes del sector indicaron que se ofrecen soluciones individuales. Siguen altas las tasas. El grueso de la deuda irregular está en proveedores no bancarios de crédito.
0: SDN.digital. Deporte.
2: Amistosos Premundial 2026. Francia venció por 3-1 a Irlanda del Norte. Países Bajos venció a Uzbekistán 2-1. Perú juega con España esta noche.
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0: buenos días para todos. Bienvenidos. Arrancamos la ventana en este día martes. Llegamos al martes, llegamos a la ventana. Una vez más, comenzamos a transitar un nuevo día juntos. Bienvenidos, ventaneros, ventaneras, a ponerse en marcha, a levantarse.
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0: Ahí estamos en el comienzo de la ventana en este día martes. Martes 9 de junio del 2026, comenzando una nueva jornada. Bienvenidos a todos. El pronóstico del tiempo para hoy anuncia, ya les cuento, para este día martes, cielo nublado, cubierto para hoy, mínima de 9, máxima de 15 grados para esta jornada del martes. A esta hora tenemos 9 grados de temperatura, la sensación térmica 9 grados. Para mañana miércoles se pronostica jornada también nublada con mínima de 10, máxima de 15 grados. El día jueves mejorando, aparece un poco el sol, 8 de mínima, 17 de máxima para el día jueves. El viernes también jornada con nubosidad variable, 10 de mínima, 17 de máxima, mejorando paulatinamente. Vuelve la lluvia el sábado, se anuncia nuevamente con pronóstico inestable, con probabilidad de lluvia para el día sábado, mínima de 7 grados, máxima de 13. El domingo, algo brumoso, pero con sol, 5 de mínima, 14 de máxima, frío para el domingo y arrancamos una semana con frío. A partir del domingo se hará sentir, la semana que viene va a estar más fría la mañana, sobre todo, y a la noche. El lunes 5 de mínima, 21 de máxima para el lunes feriado. Esto es La Ventana del Martes. Ventaneros, ventaneras, bienvenidos. Buena jornada para todos. Arrancamos juntos una nueva mañana. A subir el volumen.
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1: ¿Qué pasó, Ale? ¿Querías hablar conmigo?
5: Mira, Euge, tal vez me engañé. Tal vez fui ciego, pero...
1: ¿Pero qué?
5: Me hubieras dicho.
1: ¿Qué? ¿Que te hubiera dicho qué? ¿De qué estás hablando?
5: No me puedes negar lo que vi.
1: ¿Qué viste?
5: Mira, mejor cada quien por su lado, así.

Bueno, hoy 9 de junio es el Día del Geólogo en Argentina. Se celebra para reconocer la labor de quienes estudian la tierra, sus recursos naturales, los procesos geológicos y el cuidado del ambiente. También es el Día Internacional de los Archivos, una fecha para valorar la importancia de conservar documentos y testimonios que forman parte de la historia y la memoria de los pueblos. Hoy también es el Día del Primo, Día de los Primos, una jornada popular para celebrar ese vínculo familiar que muchas veces se transforma en amistad y compañerismo. En 1870 fallece Charles Dickens, el reconocido escritor británico, autor de obras como Oliver Twist y Grandes Esperanzas. Dejó una enorme huella en la literatura universal. En 1959 se realiza el primer lanzamiento de un misil balístico intercontinental estadounidense con éxito operativo, un hecho clave en la historia tecnológica y militar del siglo XX.

0: En 1907, Racing Club de Avellaneda e Independiente juegan el primer clásico de Avellaneda, en el que el rojo vence como local por 3-2 a la Academia en un partido de la tercera división de la Asociación Argentina de Fútbol. En 1934, el popular dibujo animado Pato Donald aparece por primera vez en el corto de Walt Disney, Sinfonías Tontas y La Gallinita Sabia. En sus orígenes, Donald tenía un aspecto físico como gordo, más gordo que el actual. Bueno, algo más para recordar. En el año 1961 nace en la ciudad de Edmonton, en Alberta, Canadá, el actor canadiense Michael Fox, ganador de 5 premios Emmy y de 4 Globos de Oro. En 1996, con la camiseta de Boca Juniors, el delantero y ex capitán de la selección argentina, Diego Armando Maradona, marca su primer gol oficial de jugada en su carrera profesional. Fue el segundo de la victoria boquense por 2-0 ante Belgrano de Córdoba. En el 2007, al cabo de 10 años de separación, la banda de rock Soda Stereo anuncia la gira Me Verás Volver, en la que ofreció 6 recitales en el Estadio Monumental de River.
1: Tú siempre fuiste mi amada y yo.
0: 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La frase del día de hoy para ustedes, para tener en cuenta: cada día es una nueva oportunidad para aprender, crecer y acercarnos a la persona que queremos realmente ser. Bienvenidos a la ventana, bienvenidos al martes.

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0: everyone's there!
1: No, recién estoy coso.
2: Ahí estamos en los primeros minutos de la ventana en este día martes. Ya venimos con los títulos destacados de la jornada a ponerse en marcha.

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quien es Soledad Andriani, la ex de Eva Relier, detenida por encubrimiento en el femicidio de Agostina. La mujer de 43 años, apodada Gringa, está imputada por encubrimiento agravado. Es la dueña del forca que usó Claudio para trasladar el cuerpo del adolescente. La abogada de la dueña del forca dijo que su defendida está en shock y reveló el vínculo con Guachitas Bar. Sabía del crimen, las sospechas contra la tercera detenida por el femicidio de Agostina. Cayó el quinto y último líder de una peligrosa banda narco en un barrio de la ciudad de Córdoba. Profesor de filosofía invitó a una alumna a su casa y la abusó. Desesperada búsqueda en Córdoba de una adolescente de 15 años desaparecida en Colonia Carolla. La escalofriante frase de Barrelier a su amigo detenido la noche del femicidio de Agostina. El oficialismo pidió informes por la causa contra Marcos Carazo y el allanamiento al Tribunal de Cuentas. Volvió a caer el orejudo. Lleva al menos 5 detenciones desde el crimen de Sebastián Villarreal. Le disparó el ladrón, perdió todo y tuvo que cerrar. A él le pagaron la prótesis y acá no se acercó nadie. Le robaron por segunda vez, se llevaron hasta monedas y se indignó con la respuesta de la policía. Ulises Bueno lanzó la canción oficial de la selección argentina. Se viene la noche de gala del cuarteto en el Teatro del Libertador. Será transmisión de nuestra emisora. Un tío y su sobrino fueron condenados por cometer un abuso sexual en un motel. La madre del absuelto tras el crimen de Santiago Aguilera apuntó a Senestrari.

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2: La Corte Penal Internacional apartó de sus funciones a un fiscal jefe por acusaciones de conducta sexual indebida. La decisión quedó ahora en manos de los 125 estados miembros del tribunal, que deberán resolver si Karim Khan continúa o no al frente de la institución.
3: Nacionales.
2: El Banco Central ya compró más de 500 millones de dólares en junio, pero las reservas cayeron por cuarta rueda consecutiva. La autoridad monetaria adquirió otros 71 millones y llevó el saldo comprador mensual a 508. Sin embargo, las reservas brutas bajaron 70 millones y quedaron en 47.798 millones de dólares, afectadas en parte por la caída del oro.
3: Deporte.
2: Talleres negocia con Jorge Sampaoli para reemplazar a Tevez. Al enfriarse la posibilidad de Martín Anselmi, ahora la T se encuentra en charlas con el ex entrenador de la selección argentina y campeón de la Copa América con Chile.
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Así estamos en el comienzo de una nueva hora en la ventana de este día martes. Vamos con más música en la mañana.

Está habilitado el WhatsApp de la radio, 3564-504989, para comunicarse, para conectarnos como todos los días.

0: Ahí está vos en la mañana de este martes. 3564-50-4989 el WhatsApp para conectarse, para comunicarse con la ventana. Están un poquito dormidos en el día de hoy. No, por acá ya tenemos algunos mensajitos que vamos a ir compartiendo con todos ustedes. Ya en un ratito estamos con el mensajero de la radio. 3564-50-4989 para estar conectados en este día martes. A ver, por acá.
1: Hola Alberto, buen día.
0: Buen día, buen día.
1: ¿Cómo anda? ¿Todo bien?
0: Muy bien.
1: ¿Pasa mi pimpinela?
0: Bueno.
1: Gracias Alberto.
0: Bueno, en un ratito, ya en un ratito hacemos un bloquecito de latinos. Y te pasamos algo de lo solicitado, Adrianita. Buena jornada, buen martes. Ya vamos con más mensajes.
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Más mensajes al 50-49-89 en este martes. Muy buenos días, Alberto y equipo. Ya estamos en este martes. Y como siempre, con la ventana, acompañando el comienzo del día. Abrazo grande para todos, dice Marina. Gracias, Marina, por escucharnos. Hola, Alberto. Muy buen martes para toda la audiencia. Gracias por la compañía de cada mañana y por arrancar el día con tanta alegría, dice Jorge. Pásate un temita de San Carlos. Gracias, Jorge, querido. Buen día, equipo de La Ventana, acá con el mate listo y disfrutando del programa antes de seguir con la rutina y comenzar este día martes, dice Claudia. Gracias, Claudia. Saludos enormes para Alberto y todos los que hacen posible La Ventana. Que tengan una jornada llena de lindas noticias, dice Pablo. Pasa cualquier temita, todos son buenos. Gracias, Pablo. Muy buenos días, queridos oyentes y equipo de la radio. Por acá ya está encendida en casa, como siempre, una hermosa costumbre de todas las mañanas para arrancar un nuevo día, dice Susana. Pasó un temita de Leo Mattioli, me dice Susana, pero cómo no. Susana de la Francia, ahí está.

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Latinos, a esta hora de la mañana, en este martes, una pequeña pausa para ustedes. Ahí estaba Pimpinela, solicitado por Adrianita. Llega ahora, solicitado por María, Alejandro Lerner.

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Ahí estamos en la mañana de este día, martes, haciendo la ventana 356-450-4989, contacto directo con nuestro programa. Siguen llegando más mensajitos.

0: Buen día, Alberto. Gracias por estar del otro lado acompañando a tantas familias. Excelente programa como siempre, con buena energía, buena onda, dice Natalia. Gracias, Nati. Muy buen martes para todos. Los escucho mientras preparo todo para arrancar el día, siempre con buena música y compañía, dice Esteban. Pasa algo del recuerdo de chévere. Gracias, Esteban. Hola, equipo de La Ventana, un saludo gigante para todos los oyentes y que hoy sea un día de muchas alegrías, dice Patricia. Gracias, Patricia. Recuerden poner de dónde nos escriben, para saber nada más. Manden audios también. Buen día, Alberto y equipo. La radio me acompaña camino al trabajo desde tempranito. Gracias por hacer más lindo el trayecto, dice Sergio. Sergio, querido, ya sé quién sos. Saludos para toda la familia de La Ventana. Que este martes se nos encuentre con una sonrisa y muchas ganas de seguir adelante. Siempre en positivo, dice Laura. Pasa cualquier temita, todos los temas que pasas son buenos, dice Laura. Gracias, Laurita.
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0: Hola, amigos de La Ventana, acá firme, escuchándolos. Gracias por estar siempre presentes en las mañanas, dice Miguel. Pero amigo Miguel. Muy buenos días, equipo de La Ventana. Mate en mano y La Ventana sonando, como siempre. La mejor combinación para empezar la jornada, dice Andrea, de la zona rural. Gracias, Andrea. Lindos mensajes, Alberto, querido, un abrazo enorme para vos y todos los que forman parte del programa. Que tengan un martes espectacular, dice Héctor.
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0: Pasa algo de Dale que va.
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0: Dale, mi querido.
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0: Buen día, La Ventana. Siempre es una alegría prender la radio y sentir esa energía linda que transmiten cada mañana desde tempranito, dice Gabriela. Pasa cualquier temita. Gracias, Gaby.
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0: Buenos días, Alberto, ¿cómo va? Quiero saludar a la panadería Los Hermanos. Pasarles un temita de Heraldo Bocio con Danielito. Que tengas un lindo día, gracias. Oh, Nancy, querida, ¿cómo va, mi querida Nancy? Gracias por el mensaje, como siempre. Gracias a todos por estar, Yeah. Así seguimos adelante en la mañana del martes.
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3: Mega operativo para encontrar a Luciana, la chica de 15 años que desapareció en Colonia Carolla. Luciana Yelén Barrios fue vista por última vez cuando salió del colegio. La búsqueda incluye helicóptero, drones, 25 móviles y 90 efectivos de distintos puntos de la región. La búsqueda de Luciana, la adolescente de 15 años, desaparecida en Colonia Carolla, mantiene en alerta a toda la región. La joven lleva casi un día sin ser localizada y este martes, desde temprano, se congregó un mega operativo en esa localidad con rastrizajes también en zonas aledañas como Jesús María y Sinzacate. En medio de la preocupación, el ministro de Seguridad de Córdoba, Juan Pablo Quinteros, viajó hasta Colonia Carolla y se reunió con el fiscal Guillermo Monti, quien lleva adelante las actuaciones. La estamos buscando desde las 7 de la tarde. Estamos acá, expresó Quinteros ante los medios locales. Luciana vive en la zona rural de Los Molles y todos los días viaja para asistir al colegio Bonoris, donde fue vista por última vez. La búsqueda incluye la participación de cuerpos especiales de la policía, un helicóptero, 25 móviles y 90 efectivos que realizan patrullajes en distintos cuadrantes de la región. También se sumaron bomberos con personal y drones para acceder a sectores más complejos y ampliar los avistajes. Este lunes por la noche se realizó una pesquisa dentro del edificio escolar con perros rastreadores. Además, hubo barridos en la zona de calle Pedro Patat, en una de las salidas de Colonia Carolla y en el sector donde vive la familia del adolescente. La justicia también analiza cámaras de seguridad de comercios y domicilios cercanos al colegio, aunque por el momento no está claro si la joven subió a algún vehículo. Según la información difundida por los investigadores, Luciana es de contextura delgada, mide aproximadamente 1,60. Tiene tez trigueña y cabello negro. Al momento de ausentarse vestía un jeans azul, un buzo azul marino, zapatillas blancas y verdes.
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1: Servicio de noticias internacionales.
2: Irán e Israel anunciaron el cese de las hostilidades tras el episodio más intenso desde la tregua de abril. La pausa llegó después de un bombardeo sobre los suburbios de Beirut y de una salva de misiles, seguida por incursiones sobre varias urbes iraníes, incluida Teherán, según los reportes de AFP y Reuters.
3: Nacional.
2: Deuda. Economía sale a renovar 5.3 billones de pesos con bonos hasta 2030 y busca colocar 300 millones de dólares con el AO28. La Secretaría de Finanzas ofrecerá 3 bonos duales, CER barra Tamar, 2 instrumentos dólar linked y una reapertura del Bonar 2028. En este llamado, el mercado espera que el Tesoro busque un rollover superior al 100% para empezar a despejar los vencimientos de junio.
3: Deporte.
2: Scaloni define el 11 de la selección argentina ante Islandia en una práctica abierta. Luego de la conferencia de prensa del director técnico donde confirmó a Messi en el partido, el plantel de la Albiceleste trabaja en Alabama con acceso para la prensa de cara al último amistoso previo al Mundial.
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5: Muy buenos días, martes 9 de junio, ya estamos con el Agroflash. Bueno, lamento lo de ayer, no llegaba, estos trabajos a campo a veces para los agrónomos no es fácil, así que como no llegaba, realmente di el aviso y bueno, aquí estamos junto a ustedes. Nos vamos ya entonces a la información de esta jornada. El primer título tiene que ver con los semilleros. Celebraron la nueva norma del gobierno, pero advirtieron que no es la solución en sí misma. Bueno, a quejarse de lleno, ¿no? También el gobierno convocó al campo y a los semilleros para avanzar con la reforma de la ley de semillas. Sí, hay que reconocer, es una ley que viene del siglo pasado, hubo un montón de cambios en la agricultura moderna, por decirlo así, así que hace falta hacer algunos ajustes, ¿eh? Pero obviamente buscando el equilibrio. Y por último, el tema del tiempo, el clima, ¿eh? La ciclogénesis llegó por sorpresa y los expertos fueron concluyentes sobre su impacto. Las lluvias de este fin de semana dejaron más agua de la esperada en amplias zonas productivas y mejoraron, por ejemplo, las perspectivas para el trigo, especialmente en el centro y norte de la región agrícola. Nos vamos a los mercados. Mercado Agroganadero de Cañuelas, en la provincia de Buenos Aires, abre la semana con un ingreso muy ajustado, ¿eh? 3.863 vacunos. Lote novillos mestizos hasta 460 kilos de cota, 4.770, 4.100. Hasta 490, 4.550, 4.300, hasta 520, 4.500, mestizos 4.500 también, novillitos 5.200 a 2.000, vacas 3.300 a 1.850, vaquillonas 5.400 a 4.000, toros 2.700 a 2.600 y las mejoras 4.800 valores por kilo en pie. Ahí nos vamos a la... al vistazo de cómo estuvo ayer la operatoria en la Bolsa de Comercio de Rosario, donde la soja y el trigo estuvieron con valores sostenidos, el maíz con algunas mejoras en las posiciones más cortas. En Chicago hubo un cierre dispar. Volviendo al mercado local, por soja los ofrecimientos eran de 455 mil pesos disponible y también para fijaciones. Por girasol, 410 dólares en el disponible, y en lo que hace al tramo contractual, 420 dólares bajo condiciones de girasol alto oleico. Este mismo valor también aplicaba a junio y septiembre, ¿eh? En ese tramo, para el trigo, entonces, en la jornada de ayer, el ofrecimiento era de 205 dólares disponible y contractual, también para julio y agosto en 205 dólares en el esquema de precios por calidad, con un mínimo del 11% de proteína. Se ubicaba en 210 dólares para entregas cercanas y 220 para agosto. En lo que hace al 10,5% de proteína, la referencia era de 215 dólares, ¿eh? Finalmente, de la nueva cosecha, se hablaba de 210 dólares para entrega entre diciembre y enero próximo. Por maíz, la mejor oferta abierta, 178 dólares, entrega inmediata y hasta el 12 de junio. En lo que hace a la entrega contractual, la posición full julio se ubicaba en 175 dólares. Agosto en 176 y septiembre en 177, para octubre 177 también, en la cosecha 26-27, 180 dólares para la tira comprendida entre marzo y mayo del año próximo, mientras que para el tardío, la condición abierta con entrega en junio 2027 se ubicaba en 175 dólares. Por sorgo, los valores eran de 190 dólares. Esto con entrega hasta el 19 de agosto, ¿eh? Bien, de ahí nos vamos a lo que es el Malva Roja y los contratos de maíz. Ayer quedaban junio en $178, un punto abajo, julio 177,70, 0,50 a la baja, y septiembre 181,20, 1,20 abajo. Para la soja, los contratos en el Malva ayer eran de junio 320,50, 0,50% arriba, julio 323,60, 1,50 arriba, y septiembre 327,40, 2 puntos en alza. En Chicago, los contratos de julio para soja quedaban en 409,96 en baja, y ahora sigue también en condición de baja para esa misma posición en Chicago para la soja, $409 tonelada. Nuestras redes sociales vía Agroaria, en Twitter, Facebook e Instagram. Buena jornada agroproductiva. Nos reencontramos mañana. Gracias.
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0: Allanamiento positivo en frontera en el marco de una investigación por hechos de robo calificado por el uso de arma de fuego. Personal de la sección de investigaciones de San Francisco llevó adelante un allanamiento con resultado positivo en la ciudad de Frontera, provincia de Santa Fe. El procedimiento se realizó en horas de la mañana en un domicilio ubicado en calle 21, contando con la colaboración del personal de la PDI Frontera. Durante la medida judicial se procedió al secuestro de una bicicleta marca Fibrevir, color negra, un teléfono celular, prendas de vestir varias y una garrafa de 10 kilos, siendo estos elementos de interés para la causa. Asimismo, continúa vigente la orden de detención para dos masculinos identificados. En San Francisco, aprehensión de un joven en flagrancia por violación de domicilio y hurto. Durante la madrugada de este martes, personal del CAP procedió a la aprehensión de un masculino en barrio San Cayetano de la ciudad de San Francisco en el marco de un hecho de violación de domicilio y hurto. El procedimiento tuvo lugar cerca de las 2 en la madrugada de calle Pascual Sosa al 1500, cuando efectivos policiales observaron a un joven trasladando un bidón azul de aproximadamente 10 litros que contenía líquido para ropa. El sujeto fue identificado y no logró justificar la procedencia del elemento. Seguidamente, los uniformados constataron signos de escalamiento en una vivienda donde se comercializan productos de limpieza. En el lugar fue entrevistada una mujer, quien confirmó el faltante del bidón. Homicidio en Las Varillas. Personal policial de la Unidad Regional San Justo informó que en horas de la tarde de ayer lunes se tomó conocimiento de un grave hecho ocurrido en la ciudad de Las Varillas que derivó en el fallecimiento de un hombre de 36 años. El episodio se registró cerca de las 17:30 aproximadamente en mediaciones de calle San Martín al 800, luego de un llamado a la línea de emergencia 101 alertando sobre una pelea entre varias personas, donde uno de los involucrados habría resultado herido con un arma blanca, quedando tendido en la vía pública. En el lugar trabajó personal policial junto al Servicio de Emergencias Médicas EMA, quienes se constataron el fallecimiento de quien fue identificado como Germán Araya, de 36 años, quien al momento del hecho se encontraba acompañado por su hermano. La Fiscalía interviniente tomó conocimiento inmediato del hecho y dispuso múltiples medidas investigativas. Hasta el momento se realizaron allanamientos y tras un amplio operativo policial con recursos propios, se logró rápidamente la detención de 4 personas de sexo masculino que habrían participado en el hecho, entre ellas el supuesto autor que dio muerte a Araya con el arma blanca.
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0: Bueno, ya lo vamos a escuchar completito. Este es un radio estreno para la jornada de hoy. Este tema que lanzó Ulises Bueno en la jornada de ayer y, bueno, fue invitado justamente para cantar este tema. Así que ya le vamos a compartir la información. Este tema fue lanzado en la jornada de ayer y, bueno, es la canción oficial de la selección argentina para acompañar a la escaloneta. El artista estrenó el tema que había anunciado días atrás en sus redes. El videoclip fue grabado en Buenos Aires, debajo del obelisco, durante un show gratuito. Ulises cumplió con la promesa y estrenó la canción oficial para acompañar a la selección argentina en el Mundial. Días atrás, el artista había adelantado la noticia en sus redes sociales. Somos la canción oficial para acompañar a la escaloneta en un nuevo sueño, había escrito El Barba al anunciar el lanzamiento. Finalmente, este martes, presentó el tema completo y el videoclip que rápidamente generó repercusión entre los seguidores del cuarteto y de la selección argentina. Lo escuchamos completito entonces. Este es el radio estreno de hoy en La Ventana.
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sí, ya no queda nada, ¿eh? Estamos muy, pero muy manija. Ya se viene el mundial. Y así lo palpitamos en la ventana.

Y así nos vamos, nos despedimos. Tenemos un radio estreno en el final. También, por supuesto, para ponerle clima de mundial. No falta nada, No falta nada, nada, nada. Gracias, abrazo grande. Que tengan una buena jornada, buen martes para todos. Nos dejamos con otro radio estreno. Y lo nuevo de Banda Mix.

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1: Por eso, nos vamos. 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
3: Estos son los principales títulos de la hora.
4: Servicio de noticias internacionales.
5: El petróleo cerró en alza y llegó a los 94,25 dólares por barril tras los ataques entre Israel e Irán. La referencia europea trepó 1.25% al final de la sesión en Londres, mientras el WTI subió 0.84% a 91,30 dólares después de los cruces militares del fin de semana.
6: Nacionales.
5: El riesgo país bajó y se alejó de los 500 puntos, mientras los ADRs anotaron mayoría de subas. Los títulos soberanos globales avanzaron hasta 0,4%, aunque los bonares anotaron bajas casi generalizadas. El S&P Merval subió en pesos, pero cayó en dólares.
6: Deporte.
5: Gracias por lesionar a jugadores. El lapidario posteo de un familiar de Ronald Araújo para Marcelo Bielsa. El defensor viajó a España para tratar una lesión muscular a días del estreno en el Mundial y Michael, su hermano, apuntó contra el DT argentino.
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0: Hola, hola, hola, hola, hola, amigos. Se siente el mundial ya. Estamos a nada, listos, ya está. Bienvenidos a una nueva edición de 1, 2, 3 Aire, el espacio donde cada día tiene su propia historia. Hoy tenemos un recorrido lleno de curiosidades, datos sorprendentes. Vamos a hablar de tecnología, de salud y de algún chisme que siempre viene bien para este. ¿Quién no se puede negar un chisme, chicos? Por favor. Porque el martes ya se mete de lleno en la semana y nosotros lo hacemos con información, entretenimiento y la mejor música en vivo. Prepará el mate, acomodate, quedate tranqui. Si faltaste al laburo, acomodate tranquilo. Si pediste una semana exclusiva solo para ver el mundial, hiciste bien, te digo. Hiciste bien. Ok, bicho, ¿estamos? Bueno, mi nombre es Javier Márquez. Estamos listos, sentimos el aroma al inicio de la Copa del Mundo. Y nosotros también, chicos, ya está. Qué ganas de ver el primer partido de la selección. Shakira, Hit Don't Life, en vivo. ¿Cómo? Las canciones que tenemos hoy.
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0: cerebro también necesita descansar de las pantallas. Chicos, especialistas recomiendan realizar pequeñas pausas durante el día para reducir la fatiga mental causada por los celulares, las computadoras y los televisores. Y los vecinos. No, perdón, eso no lo dice. Algunas recomendaciones: dejar el celu durante las comidas, mirar a lo lejos durante algunos minutos, tomar contacto con especies verdes, tomar contacto con algunas especies, por ejemplo, los seres humanos. Dormir entre 7 y 8 horas, cosa imposible por el momento. Pequeños cambios pueden mejorar la concentración y reducir el estrés, que siempre viene bien. Ojo. Una gaseosita. El horizonte lo veo acá. Se abre la ventana en el piso número 9 de la radio. Sí, estoy sacando la fatiga y el estrés, chicos. Sí, estoy...
1: Sí, por favor, que estamos en el aire.
0: Bueno, dame algo para tomar. Va.
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0: Pampanga en vivo en este martes de 1, 2, 3 aire para contarte el objeto más rápido creado por el ser humano. ¿Cuál puede ser, bichito querido? Bueno, eso sí es rápido, pero tomando, te digo. La sonda Solar Packer continúa rompiendo récord. Este artefacto especial logró superar los 635.000 kilómetros por hora, convirtiéndose en el objeto fabricado por el ser humano más rápido que viajó en la historia. Su misión es acercarse al Sol para estudiar las tormentas y ayudar a comprender mejor cómo afectan a la Tierra. Para tener una idea de esta velocidad, podría recorrer la Argentina de punta a punta en menos de un minuto.
1: No te la puedo creer.
0: Qué lindo viajar, ¿no? Mucho rápido, sí. Bueno, en época cuando hay mucho tránsito, me subo a esta sonda y da. En 2 segundos estoy en la radio. ¿Viste cuando te dicen ya estoy llegando, ya estoy llegando? Bueno, que se suba la sonda y que llegue rápido.
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4: ¿Y? ¿Arrancamos entonces?

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0: información que sorprende, música que acompaña. Esto es 1, 2, 3, aire, edición de martes. Mi nombre es Javier Márquez y te invito a que nos escribas en nuestro WhatsApp 3756-464178. Nos comentes en qué momento de este día estamos haciendo el aguante. Bueno, le ponemos ritmo a tu mañana, a tu jornada, a tu tarde, que siempre viene bien. Una buena tarde de caminata o de mates después de algún cuentito que tenemos ahí. Mira, yo no lo cambio por nada. No, me encanta. Quizás también porque, ¿no? Una tarde de un buen té, una mañana de café con los amigos.
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1: Bueno, escucha esta noticia, bicho querido. Después decís que soy yo que voy a tu casa a golpearte las manos y no estás nunca. El pingüino que recorre miles de kilómetros por amistad. Esto nos pasaba a nosotros cuando no teníamos el celu. Teníamos que ir directamente a la casa de nuestro amigo. Y si estaba, bien, genial. Y si no estaba, nos teníamos que volver. Durante varios años, un pingüino visitó cada temporada al pescador brasileño que lo había rescatado cuando estaba herido. El ave viaja miles de kilómetros para regresar al mismo lugar y pasar varios meses junto a su salvador. ¡Wow! ¡Qué linda historia! Los científicos consideran a este caso uno de los comportamientos más sorprendentes registrados entre humanos y los animales. ¡Qué lindo! Insisto, la mejor relación está entre hombre y animal. Entre hombre y hombre, no sé. Dudo mucho esa relación, dicho querido. ¡No! Un tiempito y listo.
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0: Todavía queda mucho por descubrir. No te muevas de ahí. Seguimos en 1, 2, 3 aires. Mi nombre es Javier Márquez. Y en este martes hay un pasito nada más para que empiece una nueva Copa del Mundo. Che, chicos, en serio, empiezo a sentir ya que todo se va a poner bandera de color celeste y blanco. Sí, tal cual. Ahora sí empiezo a sentir. Quizás la semana que pasó como que faltaba algo, pero ahora ya está. Listo. Bueno, quiero que nos escribas, me comentes en qué momento de este martes de buenas canciones te estoy haciendo el aguante. Digo, te estoy porque, bicho, no sé dónde está. No, él está siempre ahí. Siempre del otro lado.
1: Agua.
2: ¿Querés ir a tomar algo? Te invito a tomar algo.
0: Eso me gustó. No es mala idea. Abamax.
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1: 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Internacionales.
2: Donald Trump aseguró que las negociaciones con Irán para alcanzar un acuerdo de paz en Oriente Medio entraron en su fase final. El mandatario estadounidense afirmó que será un acuerdo muy bueno y estimó que podrían registrarse avances en unos 2 o 3 días, al tiempo que sostuvo que el bloqueo en el Estrecho de Hormuz continúa plenamente vigente.
0: 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Nacionales.
2: Las provincias alertan por la saturación del sistema público de salud. Estamos al límite. Los ministros de Corrientes, Misiones y Salta reconocen que los hospitales operan al borde de sus capacidades, producto de una crisis económica que empuja a miles de familias desde el sector privado. Las obras sociales acumulan deudas millonarias y el financiamiento de la nación se reduce.
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2: El supuesto pedido de Dembélé a Mbappé que sacude a Francia. El ganador del Balón de Oro de la temporada 2025 sostiene una gran relación con el capitán y goleador de Les Blues, al punto de plantear que tenga más injerencia en el plano defensivo.
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1: Hablamos un toque de tecnología en este martes. El emoji más utilizado del mundo, ¿sabes cuál es, bichito?
2: ¡Cuerno! ¿Cómo
1: es? No, sabes que no. Aunque cada año aparecen nuevos emojis, uno sigue dominando las conversaciones. La carita llorando de risas continúa siendo una de las más usadas del planeta. Le siguen el corazón rojo, la carita rodando de risa, pulgar arriba y brillitos. Miles de personas lo utilizan diariamente para expresar emociones en segundos. Sin claro, a veces lo mejor que uno puede llegar a hacer es resumir en un simple emoji. ¿Cómo estás? Y acá estoy.
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0: la música no se detiene en este martes con Sabrina Campaster. Seguimos compartiendo historias, curiosidades y la buena energía de 1, 2, 3 a ir acompañándote. Tu jornada laboral, quizás de casa, llevando a los chicos a la escuela, simplemente caminando o paseando, ¿por qué no? Escuchando la mejor FM de la ciudad. Chicos, ¿tenemos más? Ya te invito a nuestras líneas de comunicación. Instagram, Javier Márquez en vivo. WhatsApp, 3756-464178. Te espero.
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0: Manu Turizo, te hacen falta dos. Una ciudad plantó más de 1 millón de árboles. Una importante ciudad asiática logró plantar más de 1 millón de árboles en pocos años como parte de un plan ambiental. Los resultados fueron sorprendentes. Menos contaminación, más sombra, temperaturas más bajas, mayor presencia de aves e insectos. Los expertos aseguran que los árboles siguen siendo una de las herramientas más eficientes para mejorar la calidad de vida urbana. Qué lindo, chicos, esto. Amigos, tenemos más en este martes de otoño 2026.
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1: Viral del día. Abrió una caja guardada por más de 20 años que tenía su familia. ¿Y sabes qué encontró, bicho querido, ahí?
2: ¡Sí, señor!
1: No.
3: ¿Cuerno? ¿Cómo es?
1: Nada, no. Oh. Una joven encontró una caja que su familia había guardado durante más de 2 décadas. Dentro había una fotografía, juguetes, cartas y objetos de cuando era pequeña. Decidió compartir el descubrimiento en las redes sociales y el video acumuló millones de reproducciones. Miles de usuarios contaron experiencias similares y mostraron sus propios tesoros del pasado. Qué lindo, bichito. ¿Por qué no mostrás tus cajas de cartas que te escribieron las chicas? ¿No? ¿Lo querés mostrar? Dale, contá alguna. ¿No? ¿No querés contar nada?
4: Sí. Hola, capo, ¿cómo andás? No. ¿Todo bien? Che, sí. Te comento que vi todos los mensajes de que le escribí a mi mujer. Yo quiero hablar con vos.
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0: los Cafres en vivo, bastará el jugador que más goles cerró en un mundial. Aunque parezca increíble, varios goleadores tuvieron torneos para el olvido. En Sudáfrica 2010, por ejemplo, el español David Villa fue campeón del mundo y goleador de su selección, pero también lideró las estadísticas de remates desviados. Algo parecido ocurrió con Leo Messi en Brasil 2014. Argentina llegó a la final y Messi fue elegido el mejor jugador del torneo, pero también fue uno de los futbolistas que más situaciones de gol desperdició. Eso demuestra, chicos, que para convertir primero hay que intentar muchísimo. La pelota a veces pega en el palo, en el travesaño, no es tu momento. Pero cuando llega, llega y haces de tres.
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4: Roberto Sánchez se pronuncia por el empate técnico con Keiko Fujimori. Confiados, pero el conteo al 100% aún está por develarse. El candidato de Juntos por el Perú, quien se disputa voto a voto la elección presidencial con Keiko Fujimori, hizo un llamado a la tranquilidad y serenidad a su salida de una sesión en el Congreso donde retomó sus funciones parlamentarias.
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4: Javier Milei dijo: el capitalismo de libre empresa está escrito en los 10 mandamientos. Durante un homenaje al influyente rabino Menachem Mendel Schneerson, el presidente vinculó los principios del libre mercado con los mandamientos bíblicos y reafirmó su cercanía con la comunidad judía.
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4: Fuerte chicana de Independiente Rivadavia Boca Juniors por Sebastián Villa y una sospecha. No me sorprendería. El dirigente Agustín Vila, hijo del presidente Daniel, reiteró que no recibieron ningún contacto del Xeneize por el colombiano, pero también intuyó que podrían iniciarlo directamente con el jugador. Ahora resulta que se acuerdan de que existía picanteo.
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0: amigos, amigas, llegamos al final de esta edición de este martes. Gracias por elegirnos, por acompañarte durante esta parte del día. Nos reencontramos en la próxima edición con más historias curiosas, información útil, historias que sorprenden y toda la buena música de esta temporada y de alguna temporada que también fue buena o mala. Pero en definitiva, estamos acá, que es lo más importante. Soy Javier Márquez, bicho en la operación técnica, del otro lado con su cafecito que cada vez está más frío. ¿Tomás café frío? Bueno, chicos, cada cual con el gusto. Que tengan una excelente jornada de martes y una gran semana. Todavía se dice gran semana. Sí. 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

día martes 9 de junio de 2026. Se viene la gran muestra de emprendedores el próximo domingo en el Club de Abuelos de la localidad de La Francia. Hemos hablado al respecto con la coordinadora del Centro de Desarrollo Productivo, con Mariela Pérez. Se realizó el sorteo de un total de 8 camisetas de la Selección Argentina de Fútbol entre todos los abonados que se encuentran al día con sus pagos en La Francia Cablevisión, previo al Mundial que ya comienza. Los títulos más importantes a través del canal Zonal Radioactiva, Radio Master en toda la región. Musilio SRL, la metalúrgica de la localidad de La Francia, se presentó un año más en Agroactiva. El balance efectuado en esta

En el lugar se presentaron diferentes grupos, academias, talleres de danzas, entre ellos el debut de Sendero de Luna de la localidad de Colonia San Bartolomé. Allí hemos dialogado con el joven profesor de Sendero de Luna, con Alan Farías.

El taller municipal de danzas El Quirel de la localidad de La Francia también se presentó este domingo en la localidad del Tío. Lo había hecho el sábado en el encuentro competitivo de Devoto. Allí hemos dialogado con los profesores a cargo de El Quirel de la localidad de La Francia, los sanfranciscanos Tamara García y Federico Delgado. Desde las sierras de Córdoba llegó el taller de danzas de la localidad de Saldán. En el lugar pudimos dialogar con el profesor Daniel Ceballos, quien nos comenta que todos los años asisten a este importante evento que se efectúa en la localidad del Tío. Más títulos en este día martes. Desde la cuna del cuarteto en Colonia, Las Pichanas organizan un importante acontecimiento festivo para el próximo 9 de julio. Al respecto hemos hablado con Ana Ascued, quien es la presidente comunal de Colonia, Las Pichanas.

en deportes juegan en la jornada de esta noche en la ciudad de Las Varillas, Mitre de Las Varillas, ante Centro Cultural y Recreativo de San Bartolomé. En la jornada de mañana por la noche, el Cultural de la Francia recibe a la Milka en primera y se confirmó que el jueves por la noche se jugará el clásico entre el 8 de diciembre de Villa Concepción y el Trébol del Tío, a las 20 horas en reserva y a las 22 en primera división. Todo esto y mucho más en la presente edición de Informe 4.

Hola, buenas tardes, bienvenidos a las noticias del canal Zonal. Aquí estamos en vivo y en directo con el objetivo de llevarles lo más importante de las últimas horas en toda esta parte de la región. Para las localidades de San Bartolomé, La Francia, El Tío, Villa Concepción y la bella Miramar de Anserús. Aquí estamos en vivo y en directo por Radio Activa, la radio del pueblo en La Francia, y también por Radio Master, la radio de Colonia San Bartolomé. En una jornada gris, con frío, en esta etapa final del otoño, donde el invierno comienza a aproximarse y hacerse sentir en cuanto a las bajas temperaturas. Una jornada de martes con mucha información que ya comenzamos a desplegar a través de nuestro programa. 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

Comenzamos con un clásico de la década del 80, el grupo Super Santa Marina, El Pobre Diablo Canta, El Turco Julio.

La hora 12:45, el cielo gris, el cielo está nublado, la temperatura 12 grados, dos décimas, está haciendo frío en la región, la humedad elevada del 88%.

0: Así estamos comenzando esta edición informativa en el canal Zonal de Noticias y se viene el tradicional locro para el próximo sábado 20 de junio aquí en la localidad de La Francia a 7.000 pesos la porción en el domicilio de Lili Jerez, calle Jerónimo Luis de Cabrera 654, un locro riquísimo. 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En la jornada del próximo día domingo, en el Club de Abuelos, en la localidad de La Francia, sobre calle Suquía, se va a estar efectuando la Expo Pasión Emprendedora, organizada por el Centro de Desarrollo Productivo. Nos informa sobre este tema la coordinadora del CEDEPRO, Mariela Pérez.
1: Emprendedora aquí en La Francia.
2: Así es, con muchísimas energías, preparando y ultimando los últimos detalles de la primera Expo Emprendedora, Expo Pasión Emprendedora aquí en la localidad de La Francia.
1: Recordemos el lugar, el horario en que se va a efectuar.
2: Bien, se va a desarrollar en el Club de Abuelos de las 13 a las 20 horas.
1: ¿Cómo está la cuestión de los emprendedores? ¿Se están inscribiendo? ¿Hay capacidad, lugar todavía para hacerlo?
2: Bien, la inscripción ya cerró hace una semanita atrás, ya hemos completado el cupo. Hay más de 50 emprendedores, tanto de la localidad de La Francia como de la zona y de distintas provincias también, me animo a decirte. Así que ciertamente estamos muy contentos porque la parte de los expositores ya fue cerrada porque cumplimos con el cupo previsto.
1: Bueno, es un verdadero desafío organizar este evento de cero, ¿no?
2: Así es un evento en donde el Centro de Desarrollo Productivo, junto con el equipo de trabajo y obviamente con los lineamientos de nuestro intendente, seguimos apostando al emprendedurismo y ciertamente con muchísima colaboración y tratando de aprender y seguir gestionando lo ideal para nuestros emprendedores.
1: Mariela, hay un concurso también.
2: Así es, se suma, hay masterclass y también un concurso que lo llamamos primer concurso de turrón de avena La Franceño.
1: Claro, bien, contanos de qué se trata.
2: Bien, en una primera instancia, aquel interesado que tenga ganas de participar y se anime a participar en este concurso debe inscribirse a través de la web o venirse aquí al Centro de Desarrollo Productivo donde podemos inscribirlo. Primer punto. Segundo, esto va a tener un pequeño costo para los locales y otro costo para de otras localidades, aquellos que también se quieran anotar en este concurso, y deben realizar las siguientes acciones. Primero, sí, van a elaborar, ¿cierto?, el turrón de avena. Y después, el día domingo, lo van a llevar ya la muestra, como dice el reglamento estipulado, para que el concurso, que está dirigido por la Escuela Gastronómica de Celia, con su jurado, elija cuál va a ser el mejor turrón de avena La Franceño.
1: Claro. Bueno, ¿y las inscripciones cómo tienen que hacer para efectuar las mismas?
2: Bien, se tiene que hacer a través de la web o venir aquí al Centro de Desarrollo Productivo. Nosotros los guiamos porque es algo muy sencillo. Van a colocar sus datos personales y van a elegir si van a hacer el turrón clásico o alguno gourmet con algún ingrediente secreto.
1: Claro. Bien, ¿y cuál es el costo de inscripción?
2: El costo de inscripción es 15.000 pesos.
1: Claro. Bien, para esta muestra la entrada es libre, gratuita y un costo?
2: No, totalmente libre y gratuita, está toda la familia invitada porque vamos a tener gastronomía dulce en el sector interno, gastronomía salada ya para la tarde-noche, vamos a tener un sector donde los niños en el salón más pequeño del club van a disfrutar con distintos juegos y alternativas, así que ciertamente está preparado para toda la familia y disfrutar toda la jornada.
1: Bueno, además, como decías, habrá masterclass a cargo de personal especializado, ¿no?
2: Así es, de Rob Pronello en comida saludable, también de tortas objetos, también del clásico turrón. La verdad que hay muchas novedades para disfrutar en un mismo domingo.
0: Allí estaban las palabras a cargo de Mariela Pérez, coordinadora del Centro de Desarrollo Productivo. 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Ayer se procedió al sorteo de 8 camisetas de la selección argentina de fútbol en los estudios del canal Zonal de Noticias, con la presencia de los secretarios Ciro y Oreste. Hoy, desde la hora 15:30, pueden pasar por nuestro canal a retirar las 8 camisetas. Los ganadores con el número 589, Aldo Bertorello, con el número 5540, Leonela Secreta, con el 859, Olga Donda, con el 379, Lino Baroni, con el número 61, Hilda Barbero, el 866 para Alicia Tribolo, el 406 para sucesores de Oscar Sigismundi, y con el número 320, Daniel Zapey. Los ganadores de las 8 camisetas de la selección argentina de fútbol para el Mundial que se avecina. Seguimos en vivo, 7 minutos para la 1 de la tarde. Vamos con más información en vivo y en directo. Atención, avisos parroquiales. Este viernes 12 de junio, día del Sagrado Corazón de Jesús, el rezo del Santo Rosario a la hora 17 en la parroquia Nuestra Señora de la Merced en La Francia, donde se va a efectuar la distribución de la Sagrada Comunión. Además, la feria de platos para el sábado 20 de junio, antes de la misa del Día de Padres, la feria de platos allí en el atrio de la parroquia Nuestra Señora de la Merced. Hablamos ahora de Agroactiva, porque Musilio, una importante metalúrgica de La Francia, estuvo participando con un enorme stand allí en Agroactiva. Hemos hablado con el empresario y gerente de Musilio SRL, con Mariano Musilio.
1: Bueno, estuviste participando de una nueva Agroactiva con la empresa en los últimos días.
3: Sí, estuvimos presentes en la Agroactiva 2026 con esta empresa. Ya es el tercer año consecutivo que participamos. Anteriormente habíamos participado en 2019 y bueno, después se vino la pandemia. Así que bueno, de las últimas agroactivas estuvimos presentes en casi todas.
1: Bueno, ¿qué balance efectuás de esta participación?
3: No, el balance es bueno, es positivo. Concurrió mucha gente, como ya es de público conocimiento, como salió en las noticias. Así que bueno, hay un buen clima, un buen ánimo, digamos.
1: Bueno, ¿esto impacta a la hora de hacer negocios para este año? ¿Cómo te fue en cuanto a lo personal de la empresa?
3: A la empresa le fue bien porque pasaron muchos clientes a saludar, muchos amigos y mucha gente también que no nos conoce pasó a saludar. El tema del negocio está peleado, como ya viene el año así, el año pasado. Se va vendiendo, pero la venta está peleada, hay que buscarla, hay que trabajarla. Va a seguir en ese ritmo la venta, pero bueno, siempre es positivo poder participar en estas expo, ¿viste?
1: Claro. Bien, Mariano, ¿qué cantidad de implementos llevaron a la muestra, al stand de Musilio?
3: Y nosotros participamos con 15 implementos, y con 900 metros. Este año hemos sido también sponsor de la Agroactiva, así que bueno, afianzando los vínculos con la Agroactiva y con nuestros clientes y con la comunidad de Armstrong también, que en Armstrong tenemos muchos proveedores que nos atienden bien, nos hacen sentir bien, ¿viste?
1: Bien, esto sin duda es que sirve para mostrarle a productores de otras provincias lo que se hace aquí en la Francia, ¿no?
3: Sí, exactamente. Pasaron productores de varias provincias, de todas las provincias productivas, y bueno, es para seguir afianzando la marca en el mercado, ¿viste?
1: Claro. ¿Esto asegura ventas para el futuro?
3: A la lógica sí, porque es un sembrar como es sembrar para cosechar más adelante. Para mí sí, y también es una señal de que nosotros estamos presentes, un respaldo, ¿viste?, de que la marca está presente y responde. Así que bueno, es un poco de todo, y como te repetía antes, son cosas productivas.
1: Bueno, ¿hubo una cosecha gruesa buena en la Argentina? ¿Está impactando las ventas?
3: Está impactando en las ventas, pero de manera moderada, porque el cliente elige, tiene la opción de elegir, de analizar, de estudiarla, de por ahí ver si consigue financiación o si consigue descuento de contado. Va a impactar, pero de manera moderada, y el ritmo ahora es este. No hay una desesperación por comprar, no hay un apuro, pero la venta sigue estando. Todas estas cosechas buenas y el valor de la hacienda, si Dios quiere, van a terminar provocando ventas, ¿viste? Y un movimiento en el país, ¿viste?
1: Claro. Bueno, también recibiste la visita de funcionarios locales que fueron a visitar tu stand, ¿no?
3: Sí, agradecemos también a la gente de la Municipalidad de La Francia que se llegaron a conocer la Agroactiva. Quisieron ver si podían ellos conseguir ideas para su expo, que salió muy bien el año pasado, y fueron al stand nuestro, nos saludaron, no, se ofrecieron con su saludo, con su apoyo, así que bueno, agradecerles a ellos también, ¿viste?
1: Claro. Bueno, ¿cómo marcha la parte productiva, la parte de empleados aquí en Musirio?
3: Estamos trabajando bien y permanentemente estamos incorporando personal, siempre de a una persona, de a dos se está incorporando, así que tenemos proyecto bueno para el futuro, digamos.
1: Claro. Bueno, el campo también tiene una buena mirada hacia el futuro, ¿no?
3: Sí, gracias a Dios el campo, acompañando el clima, y el productor argentino es muy inteligente, es muy trabajador. Y bueno, el gobierno de a poquito le está dando una mano con la quita de retenciones y bueno, y tener las exportaciones abiertas, acaso de la carne, que eso está beneficiando mucho. En ese sentido está ayudando y bueno, esperemos que esto se siga poniendo en marcha y avance más, ¿viste?
0: Muy bien, las palabras a cargo de Mariano Musilio, el gerente de Musilio SRL, hablaba para con nuestro servicio de noticias. Ahora nos vamos a la localidad de Villa Concepción, porque Nelson Omar Pons fue reelecto en el cargo de presidente del consorcio caminero de la localidad de Villa Concepción. Hace ya 25 años que está al frente de esta entidad, había cumplido 25 años el día 5 de mayo y ahora lo reeligieron por 4 años más en una asamblea muy positiva que se efectuó en la tarde-noche de ayer, allí en la histórica localidad. Toda la suerte para Nelson Omar Pons, quien va a continuar durante 4 años más al frente del consorcio caminero número 26, con sede en la histórica Villa Concepción. Seguimos con más información a la 1 de la tarde a través de nuestro programa, y hoy la Fuerza Policial Antinarcotráfico estuvo durante la mañana en el Radio Urbano de La Francia efectuando una recorrida, controles callejeros. Bueno, vamos a tener la información si estos controles van a continuar en las próximas horas. De todas maneras, hubo controles sorpresivos en diferentes calles de la localidad de La Francia en la jornada de esta mañana. Seguimos hasta las 2 de la tarde con más información. Se viene para el próximo día domingo la Expo Pasión Emprendedora donde se efectúa el concurso del mejor turrón lanfranceño, turrón de avena. Deben anotarse, buscamos la receta que se convierta en la identidad de nuestra localidad. Te invitamos a participar del concurso Turrón de Avena Lanfranceño. Las inscripciones están abiertas allí en el Centro de Desarrollo Productivo en La Francia. Campaña de invierno, bueno, están pidiendo ropa de abrigo, frazadas, cuadros tejidos, lana, todo aquello que pueda brindar calor a quienes más lo necesiten. Deben llevarlo a la Dirección de Desarrollo Social y Educación o bien a la tiendita solidaria. Venta de choripanes organiza el grupo de la cooperativa escolar del Instituto de Nivel Medio de la localidad de La Francia para el próximo viernes. 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

Seguimos a través de nuestro canal y se viene para el próximo fin de semana la gran peña folclórica aquí en la localidad de La Francia. ¿Cómo llegar a esta peña folclórica? Desde el sector del ingreso oeste, por ruta 19 o por Boulevard Córdoba, cruzamos los semáforos de la escuela primaria, el edificio Clemente 1, allí está el sector del Banco Córdoba y doblamos hacia el norte, media cuadra, a la derecha nos encontramos con el predio de la Sociedad Rural y este hermoso salón de fiestas donde para este 12 de junio llega la gran peña folclórica donde estarán actuando los hermanos Ferreira, el dúo García Pregot. El costo de la entrada general es de 10.000 pesos. El salón de la Sociedad Rural se encuentra en San Juan 143 de esta localidad. Además va a estar presente el cantante Jorge Herrera, venta de comidas típicas, locro, empanadas, choripán, pizzas, sándwich de bondiola y también de vacío. Y para destacar el cierre musical junto a los villanos del Pentagrama, este 12 de junio aquí en la localidad de La Francia.

0: lleva el viento.
1: Este viernes en la Gran Peña Folclórica, entonces en las instalaciones de la Sociedad Rural en la Francia, en el nuevo salón de fiestas que tiene la Sociedad Rural, organiza Ramé Doña Clive. Entrada general 10.000 pesos, un gran evento para disfrutar.

y un escenario que se va a poner nuevamente en funcionamiento después de 50 años que no hay actuaciones. Fíjense, un escenario que quedó en el olvido por 5 décadas y que vuelve con esta gran peña folclórica, el escenario del ex Club Atlético, que ha quedado dentro del propio salón de fiestas de la sociedad rural. Seguimos con más información. Bueno, vamos con estas unidades móviles, vehículos carrozados de tres ruedas, producidos o fabricados en China y que están en San Francisco, estarán al servicio para el traslado de personas como remises, como taxis. Bueno, se trata de una inversión privada que ha traído varias de estas unidades que los vamos a ver surcando. Las calles de la capital de nuestro departamento. Así están frente a...

personas en San Francisco. La hora 13:05 minutos, vamos ahora al cronograma de pagos. Hoy ha comenzado para las pensiones no contributivas, documentos terminados en 0 y 1, se prolonga hasta el 13 de junio, documentos terminados en 8 y 9. En cuanto a haberes que no superen el mínimo, también comienzan a cobrar hoy, documentos terminados en 0, hasta el 23 de junio. Haberes que superen el mínimo cobran el día 24 de junio, documentos terminados en 0 y 1, se prolonga hasta el 30 de junio para documentos terminados en 8 y 9.

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0: la hora 13:08 minutos en todo el país. Bueno, el curso para carnet de manipulación de alimentos se va a desarrollar el próximo 10 de junio a la hora 14:30, informes e inscripciones en mesa de entrada de la municipalidad. O sea, mañana tendrá lugar el curso para carnet manipulación de alimentos. Llegaron las semillas temporada otoño-invierno del programa La Huerta en tu Hogar. Deben pasar a retirarlas por la municipalidad de La Francia.
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4: Trece horas, 15 minutos. Iniciamos la segunda parte de nuestro programa en vivo y en directo. Nos vamos ahora a San Francisco para conocer qué va a pasar con el tiempo durante las próximas horas en esta parte de la región. Nos informa desde el Servicio Meteorológico Facultad Regional San Francisco el señor Roberto Bon.
5: Estamos afectados por niveles medios que están un poco saturados de masa de aire húmedo. Estamos igual con alta presión, debería haber buen tiempo, pero como no hay circulación de aire, hay dos altas muy grandes en el Atlántico y en el Pacífico, y una encima nuestra también, entonces no hay mucho movimiento de masa de aire. Nieblas, esta mañana 9 grados 6 décimas la mínima. Con el día, durante transcurriendo el día, va a limpiar un poquito, por ahí va a salir el sol un poquitito. Estimamos una máxima que puedan dar los 16, 17 grados. Esto va a seguir así por varios días. Recién está previsto que entre una verdadera masa de aire frío nuevamente para el 21, para el domingo, ahí a partir del domingo 21, recién está previsto que entre una masa de aire frío y que limpie un poco esto. Pero hasta ese día vamos a tener días más, un poco más soleado, menos soleado, generalmente bastante nubes. Mañana va a estar algo parecido. El viento ya va a estar un poquito más del noreste, va a levantar un poquito la temperatura, tanto la mínima como la máxima, estimamos unos 10, 11 grados para mañana y unos 16, 17 también durante el día. Quizás haya un poco más de sol para el día de mañana. El día jueves nos estima que va a estar bastante nublado, nublado, parcial nublado. También puede haber unas lluvias intermitentes como esta mañana, aunque lo de esta mañana era más rocío de la niebla, ¿no? y levantando un poquito más la temperatura, unos 11, 12 grados de mínima, y una máxima puede rondar los 18, 19 grados, más o menos. Pero vamos a estar en esos valores todos esos días, ya te digo, hasta el fin de semana del 21, que creo que es el Día del Padre, justamente, ¿no? Ahí recién va a ingresar una masa de aire frío que va a limpiar y se va a notar un poco. Ha nevado en las altas, en la alta montaña, en la cordillera, o sea que ya hay una masa de aire frío instalada, pero no tan fría como para sentirse, ¿no?
6: Bien, con respecto al fin de semana que se viene el rally acá en la ciudad de San Francisco, ¿se pueden esperar lluvias o no para hacer un poco de clima?
5: No, va a haber buen tiempo. Quizás haya un poco de humedad, ¿no? Pero sábado y domingo se estima que va a estar bastante bien. El sábado un poco más nublado que el domingo, pero va a haber buen tiempo, no se prevén lluvias.
4: Las palabras a cargo de Roberto Bond desde el Servicio Meteorológico Nacional, Facultad Regional San Francisco. Nos vamos a Las Varillas, un homicidio que ocurrió en la tarde de ayer, conmocionó a esa ciudad. La muerte de un hombre con arma blanca, aparentemente en una discusión, según la información que llega desde la ciudad de Las Varillas. Germán Araya, de 36 años, murió ayer tras recibir una herida de arma blanca en calle San Martín al 800. El hecho ocurrió en horas de la tarde y movilizó un amplio operativo policial. A partir de las primeras averiguaciones y bajo directivas de la Fiscalía de Instrucción Interviniente, distintas dependencias de la Departamental San Justo trabajaron de manera coordinada. En pocas horas se identificó y aprehendió a 4 personas presuntamente vinculadas al hecho, 3 mayores de edad y un menor. Se realizaron varios allanamientos donde se secuestraron elementos de interés para la causa. La investigación continúa en etapa de instrucción. El objetivo es determinar con precisión las circunstancias del hecho, establecer responsabilidades y esclarecer el móvil que originó el suceso. En una discusión, repito, un hombre que fallece, Germán Araya, de 36 años, en calle San Martín al 800, ayer por la tarde en Las Varillas, herido de arma blanca. La hora 13:20 minutos, toda la información pasa por nuestro canal zonal de noticias y en esta oportunidad hacemos referencia a la detención de 2 hombres mayores de edad en la ciudad de Arroyito. 2 cuñados terminaron detrás de rejas de quienes terminaron detenidos por la venta de estupefacientes allí en esta ciudad del oeste de nuestro departamento San Justo. Seguimos con más información recorriendo toda la actualidad. Grimaldi Remate Ferias anuncia la próxima subasta para el día jueves 11 de junio, donde saldrán a la venta 750 vacunos, abasto e invernada. La subasta comienza a la hora 14. Punto móvil del ITV en la Francia hasta el próximo 12 de junio, de 8 a 13, de 16 a 19 horas, se atiende por orden de llegada. El viernes será de 8 a 13 horas. Aquí están los costos por vehículo, por motovehículo y la documentación necesaria. Se vienen las fiestas patronales en Capilla San Antonio para el día domingo 14 de junio desde la hora 12, la celebración de la Santa Misa, luego a la hora 13:30 el gran almuerzo.

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0: 13:22, nos vamos a la localidad de El Tío para hablar con Betty Peralta, la coordinadora del grupo Junto al Fogón, que llevó a cabo su 26ª edición de este encuentro de danzas en el Salón del Trébol del Tío. Betty Peralta dijo lo siguiente a nuestro programa. Otra edición más de este tradicional Festival de la Danza aquí en El Tío.
1: Otro más. 26 años ya con la danza. Gracias a Dios, todo bien a pesar de la situación económica, porque les doy tiempo. Toda esta cosa, bueno, nos atrae también mucha alegría. Juntarnos con tanta gente conocida de tantos años, otro año más.
0: Claro. Bien, academias, escuelas de danzas, ¿de qué lugares están presentes en esta oportunidad?
1: Bueno, tenemos, comenzamos, la Francia, Colonia San Bartolomé, Córdoba Capital, hay dos grupos, Saldán, dos grupos, San Francisco, Frontera, bueno, y Torrefugio, bueno,
2: y mismo también, ¿no? Porque a Diego Flores, instituto, muchos castigar.
0: Claro. Bueno, se ha hecho algo tradicional con el paso de los años, ¿no?
1: Sí, ya esto sí, ya con 26 años creo que ya la gente está acostumbrada que el primer domingo de junio en otro encuentro y ya se prepara el comienzo del año, ya trabaja.
3: No tiene ningún logro aparte de en Chile.
1: Así mismo nosotros ya preparándonos también para salir a devolver las visitas.
0: Bueno, ¿cómo está Junto al Fogón a esta altura del año?
1: A esta altura del año, bueno, tenemos problemitas como todos, ¿no es cierto? Problemas de salud de algunos adultos, pero bueno, siempre firme, siempre colaborando y siempre con el taller de adultos y el taller de jubilados.
0: Claro. ¿Quiénes están ayudando, colaborando para la realización de este evento?
1: Todo el grupo y gente vecinos también, que ahora con gente que han tenido problemitas de salud, han venido amigos a colaborar.
0: Claro. Bueno, Betty, muchas gracias y felicitaciones por tantos años en la danza aquí del Tío.
1: Bueno, muchísimas gracias a vos, Gabriel, por siempre estar presente en nuestros eventos. Y bueno, y sabemos que sigue el día así, que no nos vemos porque está muy lindo. Y
0: las palabras a cargo de Betty Peralta de Junto al Fogón. Más información, esta noche vamos a poner en el aire una entrevista con Mercedes Fisore, la vicepresidente de lucha contra el cáncer en la Francia, porque desde la próxima semana se va a estar efectuando la campaña de prevención del cáncer de próstata para hombres mayores de 40 años. Deben solicitar el turno allí en mesa de entrada del hospital municipal. El costo es de 3.000 pesos, es una simple extracción de sangre. Comenzó el taller de teatro organizado en forma conjunta por la Casa de la Cultura y el Centro de Jubilados y Pensionados en Villa Concepción. Ahora nos ubicamos nuevamente en el Festival de Danzas de la localidad de El Tío. Allí hablamos con un nuevo grupo de danzas de Colonia San Bartolomé, denominado Sendero de Luna, a cargo del joven profesor Alan Farías. Actuación aquí en Junto al Fogón en El Tío.
4: Sí, la verdad que sí, muy contento porque es la primera participación que tenemos con las chicas en un encuentro y los resultados salieron como eran deseados.
0: Bueno, se llevaron el aplauso de todos.
4: La verdad que sí, muy contento y agradecerle a todos.
0: Bueno, contanos cómo están trabajando, cuánto hace que están llevando a cabo la actividad en Colonia San Bartolomé.
4: Empezamos nosotros la primera semana de marzo. Nosotros le metemos mucho lo que es actividad física para tener mucha técnica y práctica. Y también le metemos mucho a lo que son los encuentros. Esta vez ya nos hemos empezado a anotar a varios.
0: Bueno, y estás dictando clases, además de San Bartolomé, en otros lugares, ¿no?
4: Sí, estoy dando en la localidad del Tío, acá mismo, con la profe Sabri. Y bueno, también estoy dando en la localidad de La Pará.
0: Claro. Bueno, ¿qué días están ensayando allí en San Bartolomé?
4: En San Bartolomé son los días martes y sábados.
0: Bueno, la invitación, ¿reciben a gente de todas las edades?
4: Recibimos gente de todas las edades. En esta oportunidad nos puede traer a los chiquitines, que se ansiaban de venir, pero bueno, era un encuentro para adultos.
0: ¿Dónde dictan las clases?
4: En el Zoom de la MUNI. Ahí los esperamos a todos, siempre las puertas van a estar abiertas y siempre con mucho ánimo y ganas de disfrutar.
0: ¿Depende de la municipalidad el taller o no?
4: No, es privado, pero recibimos apoyo de la MUNI.
0: Alan Farías, de Sendero de Luna, en la localidad de Colonia San Bartolomé. Pausa breve, ya venimos con la última media hora.
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13: 13 horas 57 minutos.
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0: 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Más partidos implica más goles y más emociones. Se espera una fuerte presencia de hinchas latinoamericanos.
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1: 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Internacionales.
2: Taiwán denunció una escalada de tensiones en el estrecho por el acoso de China a buques mercantes. El secretario general del Consejo de Seguridad Nacional, Joseph Wu, afirmó que unidades costeras y policiales de Beijing hostigan embarcaciones en aguas taiwanesas y recomendó a las navieras no atender sus avisos por radio.
3: Nacional.
2: Deuda. Economía sale a renovar 5.3 billones de pesos con bonos hasta 2030 y busca colocar 300 millones de dólares con el AO28. La Secretaría de Finanzas de la Nación ofrecerá 3 bonos duales, SER barra Tamar, 2 instrumentos dólar linked y una reapertura del Bonar 2028. En este llamado, el mercado espera que el Tesoro busque un rollover superior al 100% para empezar a despejar los vencimientos de junio.
3: Deporte.
2: Manchester United quiere al Cuti Romero y prepara una oferta. Tras volver a la actividad con la selección argentina en vísperas del Mundial 2026, el zaguero central y capitán del Tottenham despertó el interés de los Diablos Rojos.
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María Becerra. ¿Cuántos éxitos de María Becerra? Impresionante. Con el Camino y Hablar. Somos UBI, estamos en todo el país y sonamos así. Aquí está Emilia y Tiago PZK para Rápido, Lento. Escucha.

0: verano son Dash.
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0: Bien arriba. CNCO inicia un nuevo bloque en Subir. Para la equivocada.

0: trae Melancólicos Anónimos. 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
4: Desacatados vuelve a pisar fuerte en Arroyito.

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3: Hola.
4: Bueno, ponemos una que suena fuerte. Ojalá. María Becerra. Tremendo.

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1: Floor. Siempre me dice que ya me está enamorada.
2: Nicki Nicole Emilia para.
1: A las 3 de la mañana me ha llamado.
2: Intoxicado.

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Temón, hitazo de Rauw Alejandro y Todo de Ti. Solo hit.

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Martin Garrix, Sample Mix, presenta a nuestro DJ Resident, DJ Class. Esto es Animales.

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1: 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Internacionales.
2: Histórica definición electoral en Perú. Con el 95,69% de los votos escrutados, Roberto Sánchez supera a Keiko Fujimori. La Oficina Nacional de Procesos Electorales sigue con el conteo oficial de la segunda vuelta presidencial entre Keiko Fujimori y Roberto Sánchez. El escrutinio del voto extranjero avanza lento y reduce distancia entre ambos candidatos.
3: 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Nacionales.
2: El gobierno profundiza la desregulación en consumo de industria y deroga 58 normas económicas. La medida fue oficializada por la Secretaría de Industria y Comercio y alcanza normas vinculadas al control de precios, programas de consumo, importaciones y regulación comercial. La recuperación del Dibu Martínez. El arquero de la selección argentina atraviesa la etapa final de su puesta a punto por la fractura en un dedo de la mano derecha a días del comienzo del Mundial. Se perderá, lógicamente, el último amistoso.
1: Para más información,
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4: Bueno, desde la base Wisin, Jay Cortés y Ozuna. Esto es Si yo te llamo.

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Oliver Tree y Sense. 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

0: Finish para este Sui. Uy, qué temazo para cerrar. Tremendo airbag en vivo. Estadio Obras por mil noches.
1: Demasiado.
0: Seba, DJ Class, Ulises Chequi por acá.
1: Yo sé que estás.
0: Volvemos para subir el volumen en tu vida, ¿ok? Cambio fuera, desconectamos.

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1: Servicio de noticias internacionales.
2: El ejército de Israel volvió a atacar posiciones del grupo terrorista Hezbollah en el sur del Líbano. Las fuerzas de defensa llevaron a cabo un operativo en la ciudad histórica de Tiro. Antes habían emitido una orden de evacuación en la zona.
0: Nacional.
2: Juan Cuatromo, presidente del Banco Provincia. El salto en la mora responde a un problema macroeconómico. El presidente del Banco Provincia atribuyó el deterioro de los indicadores crediticios a desequilibrios de la economía y advirtió sobre el riesgo de consolidar una economía dual. Además, defendió el rol de la banca pública y anticipó nuevas medidas para asistir a hogares y empresas.
0: Deporte.
2: La formación de la selección argentina versus Islandia. Lionel Scaloni defiende su forma de jugar y define el equipo y evalúa posibles cambios para el último partido preparatorio antes del Mundial. Lionel Messi sería titular.
1: Para más información,
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5: 16 horas, 43 minutos.
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Esta canción se titula No querías lastimarme y comienza así. Esta canción va dedicada para todas las chicas solteras en esta noche. Con mucho amor y cariño de parte de Diego Murú y va como loco. Ah.

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1: Servicio de noticias internacionales.
2: Organización de los Estados Americanos acusada de corrupción pública. Estados Unidos canceló la visa diplomática de la jefa de gabinete del secretario general. Bajo sospecha en la justicia de Surinam, Albert Ramdin intentó preservar en el cargo a Xavier Jesurún, pero el Departamento de Estado envió ayer al foro regional un oficio que revoca su residencia legal.
0: Nacionales.
2: Patricia Bullrich suspende el viaje y deja plantada a la aliada de Karina Milei en el Senado. Estaba invitada hoy a Neuquén por Nadia Márquez, la senadora más cercana a la hermana de Javier Milei. Simulan en una tregua en medio de la feroz interna libertaria.
0: Deporte.
2: Argelia jugará un amistoso a puertas cerradas para ocultar el equipo que enfrentará a la selección argentina. La selección africana enfrentará a Bolivia sin prensa ni hinchas para probar el 11 que utilizaría ante la Luis Celeste y evitar filtraciones.
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21: La República de Córdoba y la de Alta Córdoba quiere saber, estén atentos hinchas de Instituto, hoy vamos a tener un protagonista importante de la gloria. ¿Verdad, Fede? ¿Cómo vienen ese perfilado de cejas? ¿Cómo le va, señor? Buenas tardes.
22: ¿Cómo estás, Mauri? Buenas tardes para todos. ¿Bien? ¿Perdón? Bien. La puede ver en YouTube.
23: Claro.
22: ¿Sí? Máximo mañana...
23: vino ayer.
22: No, perdón, ¿qué parte me perdí? Mañana ¿sí? tengo turno con el barbero, así que mañana vamos a arreglarlo, vamos a hacerlo coqueto.
23: Sí, muy bien. Sí,
22: el barbero. Barba también hacemos.
23: El bar.
22: De todo.
23: Barbero, oh, barbero. Ah, barbero. Con B larga, ah, no, perdón, con B larga.
22: Perdón, perdón, Fede, perdón. Maxi se llama a mí, pero que sí, casualmente. Sí.
23: Mirá, ¿tiene, vos, tiene estilo?
22: Sí. Ah, sí, por supuesto, por supuesto.
23: Rockero.
22: Bueno, a ver. Sí, sí, sí. Hoy no, tenemos man. Hoy tenemos mucho instituto, claro. Pero no de mi parte. Va a venir un protagonista a contarnos muchas cosas del mercado de pases. Del armado del equipo, de lo que se viene, de los objetivos de Instituto para el segundo semestre. ¿Instituto puede clasificar a Copas Instituto?
23: Sí. Mirá. ¿Es que no? ¿Está en la tabla?
22: Bueno, todo eso lo vamos a discutir con el entrevistado que va a venir dentro de un ratito nada más.

0: controles, nos ayudan a elegir el temazo de cierre hoy. Se animan, propónganlo a través del mensajero de la Popu. Nos dice que tienen ganas de escuchar al cierre, pero tiene que ser un temazo, temazo, temazo, temazo, indiscutible. Abrazo grande al Colo y a Noti, que está llegando a Montemaíz, escuchando el programa. Manda saludos para todo el equipo. Gracias, Colo. Un abrazo grande. Acá el amigo Picata de Patricio dice: che, Cocolo, ¿juega Messi solo? Cada rato estás con que juega Messi, no juega solo. Está bien, no juega solo. Por supuesto, nadie juega solo. El fútbol es un deporte colectivo, pero me parece, muchachos, salvo mejor opinión, el gran atractivo del partido de esta noche es saber que Messi va a jugar algunos minutos, como ya lo dijo el técnico en la conferencia, ¿no?
1: Claro, Mauri. Y ayer vos sabés que rescató una frase de Scaloni. Dice: quiero que juegue sin importar las consecuencias, como diciendo que suelte todo. No quiero preocuparme en lo que le pueda llegar a pasar o no, sino que juegue, definitivamente juegue. Y aclaró: sin que el resultado por hoy importe. O sea, él quiere más que nadie que Messi vuelva a jugar, sin importar las consecuencias. Ayer lo dijo.
0: Y después habrá que ver con quiénes, si desde el arranque, si entrando en el segundo tiempo. Saludos, somos de Cruz del Eje, nos dice Natalia. Vengo escuchando el programa, nos dice Andrea. Bella tarde, amigos de la Popu. Desde Tostado los estamos escuchando, dice Javier. ¿Será Julián el fichaje más caro del Real Madrid? ¿Se sabe algo nuevo de Julián? Fue noticia hoy, ¿no?
2: Sí, que dijo que no.
1: El Madrid dijo, el Atlético dijo que no. El Madrid ofreció 150 millones de euros y el Atlético dijo la cláusula de rescisión sale 500.
0: 150 ofrecieron por Julián y el Atlético respondió 500 o nada.
1: 500 la rescisión. Por ahora, eso o nada. Vamos a ver después si siguen negociando. Pero por ahora, eso o nada.
2: Ahora, qué cosa rara, ¿no? Que un club emite un comunicado diciendo que hizo una oferta y se la rechazaron.
3: Y pasa claro. Que cumplió la promesa de campaña.
1: Claro.
0: Exactamente. Sí, señor. Era para que quedaran las cartas arriba de la mesa y nadie tuviera ninguna duda.
3: Es más, dijo vamos martes, Talleres. Florentino.
0: Sí.
3: Y hoy es martes.
0: Claro.
3: O sea, hasta eso
2: era hoy. Sí.
0: Hola, Mauricio y equipo. En esta tarde gris, ¿estaría bueno que cantes algo? No, mejor no, André. Queremos que nos escuche la mayor cantidad de gente que se pueda.
2: Aparte, tiene que cuidar la garganta para la noche. Claro.
0: Vamos, Talleres, me gusta la llegada de Sampaoli. Ahora hay que hacer una combinación entre la base que está más los refuerzos que vengan. Mauricio, que Maxi cuente si hay nombres o es Sarabia el único. Pregunta Daniel, en un ratito nos metemos con Exo. Metele, Dieguito, y a la vuelta hablamos de Sampaoli, el hombre del día en Córdoba.
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0: país. Tema Jorge Sampaoli. ¿Cómo se dio la llegada del ex entrenador de la selección argentina, de la de Chile, del Sevilla de España, de la U de Chile? Estoy mencionando los pasos más recordados, o mejor dicho, los que marcaron de alguna manera la carrera de Sampaoli, para bien o para mal. El zurdo de Casilda, que así lo conocen en aquella localidad de la provincia de Santa Fe. ¿Cómo se dio la llegada de Sampaoli a Talleres, Nico?
1: Bueno, rápido el repaso de lo que fue ayer. Lo comentábamos, Mauri, reunión en el CART todo el día. Vos comentabas el dato del hotel y del vuelo, esa famosa foto que después se terminó publicando en las redes de Cadena 3 Deportes. Todo eso sucedió. Ayer estuvo reunido de sol a sol en el predio Amadeo en Uchetelli. Nosotros teníamos
0: casi
1: el...
0: podemos decir, sí, Nico, muchachos, que la puntita del ovillo la encontró un oyente de la Popu.
1: Se puede decir que sí.
0: Sin duda. Un oyente de la Popu que nos dijo: ¿saben que hay una reserva en tal hotel hecha por Talleres a nombre de Jorge Sampaoli? Y desde ahí empezamos. La foto, lo que dijo Nico. ¿Y qué? ¿Estuvo reunido con Fassi todo el día?
1: Todo el día. Todo el día estuvieron tallando lo que se viene, porque ya están, ya lo podemos decir así, es lo que se viene en Talleres. Teníamos el dato de una diferencia económica, eso rápidamente lo se ve para el lado del sueldo. Resulta que la diferencia económica estaba más que nada en el armado del plantel, en lo que quería Sampaoli, lo que podía llegar Talleres, y ahí hablar y hablar y hablar y a tirar nombres sobre la mesa, hasta que el acuerdo ya a esta hora, 17:20 de este 9 de junio, ya podemos decir de que no le falta nada al acuerdo, le falta una firma, una presentación y seguramente una conferencia de prensa.
2: Ahora, Mauri, Talleres tiene a nivel infraestructura todo como para recibir a un técnico, después te puede gustar o no, de la chapa de Sampaoli,
3: sí,
2: ¿no?
3: Sí, totalmente.
2: Lo que está el predio, los otros días tuve la chance de verlo.
1: No, es tremendo.
2: Sí. Es terrible.
1: Sí.
2: O sea, y no es que fui al predio porque me invitaron y me llevaron a recorrerlo. No. El predio porque tuve que hacer unas cuestiones ahí vinculadas a que jueguen en la pelota, entonces... Y lo que está el predio, la verdad, ya que tiene la infraestructura suficiente como para tener un técnico de la chapa de Sampaoli, que ha dirigido en clubes, dirigió en Francia, dirigió en España, dirigió en Brasil, o sea, ha dirigido selección de Chile, dirigió selección argentina, o sea, tiene la infraestructura para tener un técnico de esto.
0: Y ahora la otra parte.
2: La otra parte, perdón, es la que Nico dice del plantel. Yo acá voy a esto, ¿no? A Sampaoli no le podés traer, y le pongo nombre y me hago cargo, no le podés traer un GUT. O sea, Sampaoli, cuando vos le caigas con un GUT, te mira y te dice bye, ¿no? Bye, bye. O sea, le tenés que traer, porque yo me imagino que en esa charla...
3: Está todo, el todo.
2: Claro, el porque imagínate que Sampaoli diga un marcador central. Bueno, dale, ¿cuál? Y le digan, acá lo tenemos a GUT. Y te dice, a ver, GUT, ¿cuántos minutos jugó? ¿De dónde viene? ¿Qué rindió? ¿Qué hizo? ¿Qué no hizo?
1: Pero Sampaoli también tendrá que ceder.
2: Sí, pero...
1: Porque no se le puede llevar el central que podría haber pedido en Sevilla, por dar un ejemplo.
2: No, no, pero por la chapa de Sampaoli yo no creo que acepte a destiempo y un futbolista que él no haya pedido, ¿no?
0: Uh-huh. Y coincide. Mayormente son técnicos a los que hay que traerle jugadores de 6 cifras.
3: Sí.
0: No alcanza con menos de 6 ceros, quiero decir.
2: Sí.
0: Millón para arriba. Eso lo convierte en un técnico caro, entre comillas. No por lo que él gana, sino por el armado del plantel que va a pedir. Ahora, te puede salir más caro un técnico que te cobra menos y con menos se arregla, porque a la larga le va mal y ahí te quedaron los claveles. Uh-huh. Con un entrenador como Sampaoli lo que se hace es reducir el margen de error. ¿Va a pedir mejor y más caro? Sí, va a pedir mejor y más caro. Pero... también va a tener más posibilidades de que le vaya bien. Es una apuesta, no sé si coinciden, de las más riesgosas de Fassi en Talleres.
1: Para mí la más.
0: Estoy seguro.
2: Sí.
0: Y diría de las más riesgosas de toda su carrera como dirigente.
2: Después no hay que perder de vista que el fútbol es un juego. Pero con Sampaoli da el mensaje que no te podés bajar de Copa Libertadores por pienso,
0: mínimo,
2: ¿no? Claro.
0: piso clasificar a una copa.
2: Porque vas a buscar, después te insisto, te puede salir o no, pero el mensaje que da para la, el técnico de más chapa. O sea, porque hasta acá quien había sido Coca, al cual no le fue bien.
3: Todo lo que dejó después de la eliminación frente a Belgrano, ¿no?
2: Bueno, ahí está.
3: Y la consecución de Belgrano campeón. Tiene
2: acusa
3: relación
2: recibo,
3: con
2: pero acusa recibo de
3: claro,
2: todo eso.
3: Claro, claro.
2: Y por eso
0: el otro
2: juega fuerte.
0: Tema. ¿Cómo sienten que ha caído en la gente?
1: Muy mal al principio y después empecé a ver cómo se dividían las aguas y algunos se pasaban para el otro lado.
2: Pero no es el técnico que todo el pueblo tallarín, como decía Roberto Marcos, estaba esperando.
1: No lo es.
0: No,
1: pero...
0: Nico dice que no.
1: No.
2: ¿Y a quién esperaba?
4: No. ¿Sampaoli?
2: ¿Pero a quién esperaba?
1: No esperaban a Sampaoli, eso lo sé. No sé a quién. Boivoda caía bien, Kudelka caía bien.
2: Pero que tiene más chapa que Sampaoli. Incluso... ¿Qué se le reclamó siempre a Fassi?
1: Trajo
2: siempre técnicos que él manejó.
1: Trajo a
2: Gandolfi, a Boivoda, estuvo Guiñazú en la estructura. Siempre se dijo eso.
4: El tema no es
2: que trae un técnico importante, tampoco le gusta.
4: El tema no es chapa o no chapa. El tema es todo lo que viene alrededor de Sampaoli, que es un técnico mediático, un técnico que le fue... En Argentina le fue muy mal. Muy mal.
2: ¿Pero en qué? ¿En la selección?
0: En la selección. Va a ser la primera vez que dirija en el fútbol
4: argentino. Y no solo en lo futbolístico. El video de Sampaoli insultando a la gente de tránsito todavía sigue dando vueltas en las redes sociales. Entonces... En
0: bueno,
4: Argentina tiene
0: acá
4: una muy
0: fíjense
4: mala imagen.
0: Que en el equipo está pasando lo mismo que pasa con la gente. Divide opiniones Sampaoli. Ayer fue muy gráfico Roberto Prato con la figura del tsunami, que no hace falta repetirla. Maxi dice es un técnico a la altura de... Fede Borello no puede olvidar lo que pasó anteriormente. Nico Núñez toma la temperatura del público. Después de la pausa, me gustaría escuchar la opinión del ingeniero. Antes, este mensaje de Gastón que dice, ¿a qué le pegaste un trago? ¿Era una botella con miel? Gastoncito de Marco Juárez. No, Gastón, es un té frío. Lo mejor que podés tomar cuando
2: frío,
0: hace calor.
2: Mauricio Coco lo toma té frío.
1: Muy bien.
2: O sea, eliminó las harinas en su dieta.
0: Chao.
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favor, abrazo grande para Hernán. Talleres es un experimento para ver cuánto puede sufrir una persona, dice el amigo Tomás. Es un tsunami, un desastre natural, dice el amigo Fulvito.

0: Club, no un técnico mediático, dramático y conflictivo, dice Daniel. No se olviden que Gallardo pidió de todo y así le fue, opina Claudio. Cuánta gente comentando en el chat del YouTube de la Popu. Abrazo grande para Mariano. Mauricio, te paso este dato. ¿Cuántos años tiene Zielinski, campeón con Belgrano? 66. Sampaoli, 66. Elijo creer. Qué increíble que el ruso y Sampaoli tengan la misma edad. Es muy llamativo porque tienen perfiles completamente distintos. Son muy diferentes. Muy diferentes.
1: ¿Y vos con cuánto te quedas?
0: No sé, no me pongan ese compromiso, Mauri.
2: Debe ser el signo.
1: No, pero por tu perfil, Mauri, vos sos serio, sos formal.
0: Yo me identifico mucho con el ruso, con esa cara de nunca le pasa nada y siempre le pasa todo.
1: Por eso mismo. Claro.
0: Espectacular.
2: Creo que Diego quiere decir algo con la cortina, ¿no?
1: Dieguito,
2: pero
0: hincha de Belgrano. Pero bueno, sáquenlo de para avalancha.
1: Pero aparte,
0: Prato nos hizo escuchar una canción que se llama El del hincha gorreado y
2: Eso
0: Vanessa de Banda Mix.
2: No, bueno, eso no, eso le pasó.
3: No,
2: no, no,
3: no, no se llama así. No se llama así.
0: ¿Cómo se llama?
3: No, no se llama así.
2: Se llama Fulvito.
1: Para que Prato se ría, ¿sabes?
3: No, ¿cómo va a decir?
1: Se tiene la carcajada, no puede más.
4: Se ha detectado una amenaza.
0: Un troyano.
1: ¿En serio se llama así?
2: No, Fulvito, Fulvito.
3: Se llama
1: Fulvito.
2: Fulvito.
3: Salvar. Ustedes van mucho a la cancha, ¿no?
0: Es bueno, pero a trabajar.
3: Ah, sí, sí, sí.
0: Sí, claro. ¿Y eso Boston? Cambia todo.
3: Hace años que no voy.
2: Bueno.
1: Pero fuiste mucho tiempo.
0: Cierto. Ya dice Gastón, no sé, no sé. El tema va dedicado a Nico Núñez, se pregunta Rubén.
2: No, no. Pasa que conté una anécdota hace un ratito y quedaron enganchados con eso, pero no, no, nada que ver.
0: Viene por ahí la bocha. Sí, saludalo a Balanta de Cruz del Eje, el fanático número uno del Pirata, nos dice Natalia. Ya cuenta Maxi los jugadores clase A que le están ofreciendo a Belgrano.

0: me interesa saber qué pensás sobre Sampaoli a Talleres. ¿Cómo lo ves?
1: Para mí es un golpe de autoridad. Llámale un golpe de autoridad. Es uno de los técnicos, me parece, que va a tener la mayor autoridad en mucho tiempo. Espero que así sea, ¿no? Porque si lo ha convocado Fassi, han hablado de los modos y se han entendido en esa larga charla en que los dos, me parece, ¿no?, han puesto blanco sobre negro. No admite dilaciones. O lo aceptas como sea o a la primera de cambio se te va. Pero me parece que es un golpe de autoridad. No digo que es un técnico que tiene que venir con la fusta, castigarlos a todos, ¿viste? Porque siempre pasamos de un extremo al otro. Pero me da la sensación que es un técnico que tiene autoridad y que con ese mensaje y con esa manera de enfrentar el fútbol va a producir un impacto en la gente. Me da la sensación que es positivo, Mauri.
0: Golpe de autoridad, dice el ingeniero Gustavo Gutiérrez, sobre la llegada de Jorge Sampaoli como nuevo técnico de la T.

0: hincha opinando, pobre Talleres, lo hiciste pelota, Panchito, dice Omar. Ingeniero querido, muy lindo el programa, soy hincha de Talleres, fanático, pero tengo que decir que es fácil, se parece al Doctor Muerte, cada vez que prepara una película de terror, los hinchas tiemblan, dice Pedro. Muchachos, esto para mí es una contratación mediática, un manotazo de ahogado. Les golpeó duro ver salir a campeón a Belgrano. Saludos, dice Claudio. Buenas tardes, los escucho siempre. En mi humilde opinión, me parece que Talleres está comprando su boleto al descenso. Soy hincha, pero quiero volver a llorar. Basta, basta, un botón de muestra San Paoli, saber cómo va a terminar Talleres, dice Esteban. Bueno, bueno, bueno, tranquilo.
1: A propósito de Metilio, ¿va a seguir en Belgrano?
0: Va a seguir. ¿Ir Metilio o no en Belgrano? Pregunta Maxi. ¿Por qué?
1: Porque le queda hasta diciembre el contrato, ¿no? Belgrano ya le ofreció un par de veces renovar y el futbolista respondió de manera negativa. Y ahí fue cuando pregunté, che, pero ¿y qué pasa si alguno de los futbolistas con los cuales Belgrano ha demostrado interés y ha marcado como prioritarios para renovar, Metilio y Cardoso, pero hablo puntualmente por Metilli, no renuevan? Y bueno, si no quiere renovar, jugar hasta diciembre, o no. Y si no, hay determinados futbolistas clase A que están ofreciendo al club.
0: ¿Tenés algunos nombres para compartirnos en un ratito?
1: Sí, pero no.
0: Ya lo cuenta,
1: pero no puedo
0: Maxi
1: decirlo, pero bueno, bueno, vamos a hacer una excepción.
0: Encienden la voz del estadio aquí donde va a jugar la selección argentina esta noche, 22 horas de nuestro país. Ya contamos el probable equipo, sería mayoría titulares. Hay muchísima gente en los alrededores, casi 90.000 personas. Se vendió todo, estadio repleto y con el color de los hinchas argentinos. Nos llama Juan Vallejo a ver qué está pasando en las afueras del estadio. Juan, adelante, te escucho, ¿cómo estás?
2: Mauri, ¿cómo te va? Muy buenas tardes. Estamos afuera, ¿eh? Se está por largar a llover, aparecieron los truenos. Hay muchas personas que se han acercado porque está por venir. Va, falta un tiempo todavía para que llegue el micro de la selección argentina, pero se juntan aquí afuera. Voy a ver si puedo hablar con unos argentinos, estamos en vivo. ¿Cómo le va? ¿Todo bien?
3: Bien, ¿cómo estás?
2: ¿Cómo es tu nombre completo?
3: Manuela.
2: Manuela, ¿con quién viniste? Contame.
3: Vine con mis tres hijos, Benjamín, Matías y Joaquín.
2: Bueno, es una locura la cantidad de gente que hay. Es muy raro encontrar a argentinos acá.
3: ¿Te parece?
2: Sí, está lleno de personas de otros países que vienen a apoyarnos.
3: Bueno, está mejor, buenísimo.
2: Obviamente, contame cuál es tu historia. ¿De dónde vivís acá? ¿Viniste por el partido?
3: Vivo en Atlanta hace 10 años y sí, vinimos acá a este estado por el partido.
2: Bueno, una suerte, ¿no? Que venga justo la selección acá.
3: Sí, solo 2 horas de manejo y estamos.
2: Bueno, a disfrutar.
3: Gracias.
2: Bueno, voy a seguir a ver si puedo encontrar a alguien más. ¿Cómo le va? ¿Todo bien? Lo voy a saludar 2 segunditos. ¿Cómo estás?
4: Bien.
2: ¿De dónde sos vos?
4: Somos de Honduras.
2: ¿De Honduras? ¿Y por qué con la camiseta argentina?
4: Porque gustamos Argentina.
2: Bueno, tenés la número 10. ¿Ellos son tus hermanitos?
4: Sí.
2: Tienen toda la número 10 de Messi. Van a tener la suerte de verlo. Decime qué se siente eso.
4: Pues, feliz.
2: Vení vos, vení. ¿Qué se siente?
5: Emoción.
2: ¿De dónde sos? ¿Vos sos la mamá?
5: De Honduras, sí, soy la mamá.
2: Bueno, decime, vas a ver a Messi. El partido pasado no jugó y ustedes van a tener la suerte de que sí, lo van a ver.
5: Sí, ojalá que sí lo miremos.
2: Bueno, ¿por qué Messi? ¿Por qué Argentina?
5: Porque Messi es el mejor.
2: Bueno, chicos, a disfrutarlo, ¿eh? Ojalá que pasen un lindo día.
5: Gracias, gracias, bendiciones.
2: Gracias, ¿eh? Hasta ahí, Mauri, la gente que empieza a llegar al estadio, ¿eh? 88.043 personas para vivirlo.
0: Gracias, esto es lo nuevo de Ulises para la selección escaloneta mundial.

0: que suena en la cadena del gol. Estamos en la Popu, último ratito, última ronda de títulos, empezando con el ingeniero Gustavo Gutiérrez, que al principio del programa prometió la historia de un jugador que, como era ingeniero, al final lo terminaron echando.
1: Se quiso ir, no lo dejaron, y después lo echaron. Habló después de 5 años, ¿quién? José María Bartomeu, presidente del Barcelona desde el 2014 al 2020. Después se fue, renunció y llegó Laporta. Empieza contando su relación con Messi y después nos aclara casi todo.
2: ¿Tiene relación con Messi? Bueno, desde que está en Miami no, cuando está en París teníamos relación, así que a veces hablamos, sí. Sufrí un burofax de Messi, sí. Bueno, el burofax es entendible. En situaciones tan complejas como las que vivíamos durante la pandemia, Leo Messi y todos los jugadores de fútbol y de todos los deportes del club, todos se rebajaron el salario un 14% en marzo del año 2020. A fondo perdido, ¿eh? No era recuperable. Supuso para el club un ahorro de alrededor de 90 millones de euros, que no está mal para ayudar a las arcas del club en momentos de pandemia, ¿no? Pero sí que nos había prometido que en septiembre abriríamos el estadio, pero claro, en agosto nos comunican que no, y entonces se les pide a los jugadores un nuevo esfuerzo, que es, este año os bajaréis el 20% del salario, porque no, vamos a seguir sin ingresar, ¿no? Entre la petición de la reducción del salario, el 2-8 en Lisboa, que fue de los peores días de mi vida como presidente. Y ante todo esto del barullo, el hecho de que Ronald Koeman, nuevo entrenador, pues también quería hacer cambios. Empezó el cambio generacional, algunos jugadores más veteranos pues se fueron del club, subió a jugadores del y algunos jugadores también, pues Leo Messi quizás se sintió mal y decidió, me quiero ir, ¿no? Pero tenía contrato. Y como tenía contrato, yo le dije, no te puedes ir del club, tienes contrato y el Barça te necesita.
1: Y Leo Messi se quedó y fue con su padre a una reunión, empeñado en que se quería ir, y Bartomeu le dijo, tienes contrato, y finalmente no se fue. Después Bartomeu renunció, vinieron las elecciones, apareció Laporta, y después Laporta lo echó como un perro. La historia de un Leo Messi, que primero se quiso ir, le dijeron no porque te necesitamos, y después vino uno y lo echó como si fuera cualquier cosa. Error histórico, dice de Bartomeu, la decisión de Laporta de echarlo a Messi.
0: Ahora entendemos toda la película. Gracias, ingeniero. Nos quedan 3 minutitos para el cierre. Saludo grande para Fernando, para Juan Ponce, para Marcos Iván, para la querida Zulma, siempre prendida a la sintonía de la Popu. Último ratito del programa. Tenemos que ir con un título de Belgrano, uno de Talleres, uno de Instituto, al cierre. Jugador clase A que le ofrecen a Belgrano con la Copa Libertadores como anzuelo, Maxi.
3: De aquellos futbolistas que en clubes grandes no van a ser utilizados o que han sido declarados prescindibles, son los que a Belgrano están ofreciendo. Antes era impensado. Uno es un volante por izquierda. Digo, por esto de que Metilli no renueva, ¿no? Y que viene complicado. Y la gran pregunta es, ¿Belgrano hasta cuándo va a esperar la renovación o no de Metilli? Bueno, uno es un volante por izquierda. Lo de Sarabia me dijeron, porque ayer Fede lo contaba y tiene razón en lo que planteó, yo no lo veo posible, salvo que alguno de los laterales que hoy Belgrano tiene, Benítez, que no terminó siendo titular, Falcón, que sí terminó siendo titular, y que hay clubes que ya han preguntado por él, se vaya. Pero si no, no sé si puede llegar a ser opción. Pero insisto, uno de los ofrecidos es un volante por izquierda que no tiene lugar en uno de los equipos grandes. La otra cuestión en Belgrano, hay novedades en la causa de Vegetti. Vieron Vegetti, Belgrano, el juicio. Bueno, la justicia le va a admitir un recurso a Belgrano, que en definitiva significa patear la causa para adelante, ¿no? El pago para adelante. Pero bueno, esas son algunas de las novedades. El tema Vegetti para mañana tratar, porque hay mucha información al respecto.
0: Y no nos dijo el nombre, Maxi. Se lo guarda, está bien, no importa. Lo vamos a perseguir hasta el final.
3: Hay que averiguar, busque.
0: Nico Núñez, un último título de la T.
4: Finalmente la FIFA informó que serán $5,000 por día para los clubes por cada jugador que esté disputando el Mundial. Los que van a repartir eran 11,000 en el Mundial pasado. Ha bajado mucho porque han subido mucho la cantidad de...

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2: Donald Trump aseguró que las negociaciones con Irán para alcanzar un acuerdo de paz en Oriente Medio entraron en su fase final. El mandatario estadounidense afirmó que será un acuerdo muy bueno y estimó que podrían registrarse avances en unos 2 o 3 días, al tiempo que sostuvo que el bloqueo en el Estrecho de Hormuz continúa plenamente vigente.
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2: Las provincias alertan por la saturación del sistema público de salud. Estamos al límite. Los ministros de Corrientes, Misiones y Salta reconocen que los hospitales operan al borde de sus capacidades, producto de una crisis económica que empuja a miles de familias desde el sector privado. Las obras sociales acumulan deudas millonarias y el financiamiento de la nación se reduce.
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2: El supuesto pedido de Dembélé a Mbappé que sacude a Francia. El ganador del Balón de Oro de la temporada 2025 sostiene una gran relación con el capitán y goleador de Les Blues, al punto de plantear que tenga más injerencia en el plano defensivo.
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0: Martes, hola, hola, hola, hola, ¿cómo les va, gente? Bienvenidos a esta horita de la Vuelta Popular. Vamos a convertir canciones, como al principio que escuchábamos Ángela Leiva junto a De la Planta haciendo Mi Eterno Rencor. ¿Cómo les va? ¿Qué cuentan de lindo? En este martes 9 de junio, ¡arriba! Recién terminamos la cadena del gol. ¡Qué lindo que la pasamos, por Dios! Y hoy va a ser un programa más musical, ¿eh? Porque atentos, atentos a la Popu. Vamos a estar haciendo transmisión en vivo en esta noche de gala. ¡Qué bonito! El cuarteto se viste de gala y, por supuesto, vos lo vivís por la Popu. ¡Claro que sí! ¡Ay, qué monos nos vamos a poner! ¡Hermoso!
1: Corazón,
0: quédense enganchados a la radio porque vamos a contarles absolutamente todo, todo lo que pasa en vivo desde el teatro. ¡Dale! Cele Gitana Pereira de este lado de la radio, Diego Barrios Durán en la musicalización de este programa y ustedes siendo presente como siempre.
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somos Quien Te Quiere Como Yo. ¡Qué locura! Junto a Max Carra, sonando a esta hora. Atención, porque hoy martes no vamos a tener el momento clásico justamente por esto, ¿no? Por la gala especial que tenemos, el cuarteto se viste de gala y en cualquier momento, no sé, te digo, atento, te interrumpimos en vivo desde el Teatro San Martín. En cualquier momento. Así que bueno, lo dejaremos, bueno, pero mañana miércoles eligen ustedes. Los martes es el archivero del momento clásico, pero hoy no lo vamos a hacer, ¿eh? Saludos para toda la gente de YouTube que está conectada a esta hora. Hola, hola, hola, buenas. Para todos los que se comunican a través del mensajero de la radio. Días fresquito, fresquito, fresquito. Pero bueno, hay que abrazarse mucho. Vamos.

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0: Bien ahí, pelado.
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2: Se llama así, por esa amante.

Mix hacía por esa amante. Banda Mix que, bueno, ha sacado Fulvito. Que lejos tiene que ver con una historia de fútbol, sino más bien con un desengaño, con mentiras. Ivane con su poderosa voz ha hecho de lo suyo. A la gente le ha encantado el tema Fulvito, ¿eh? Lo nuevo de Banda Mix, que seguramente van a seguir escuchando en toda la radio. Son esas canciones lindas, ¿eh? Divertidas y bueno, también para dedicar. Como esta que se viene ahora.

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2: Roberto Sánchez se pronuncia por el empate técnico con Keiko Fujimori. Confiados, pero el conteo al 100% aún está por develarse. El candidato de Juntos por el Perú, quien se disputa voto a voto la elección presidencial con Keiko Fujimori, hizo un llamado a la tranquilidad y serenidad a su salida de una sesión en el Congreso donde retomó sus funciones parlamentarias.
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2: Javier Milei dijo, el capitalismo de libre empresa está escrito en los 10 mandamientos. Durante un homenaje al influyente rabino Menachem Mendel Schneerson, el presidente vinculó los principios del libre mercado con los mandamientos bíblicos y reafirmó su cercanía con la comunidad judía.
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2: Fuerte chicana de Independiente Rivadavia Boca Juniors por Sebastián Villa y una sospecha. No me sorprendería. El dirigente Agustín Vila, hijo del presidente Daniel, reiteró que no recibieron ningún contacto del Ceneice por el colombiano, pero también intuyó que podrían iniciarlo directamente con el jugador. Ahora resulta que se acuerdan de que existía picanteo.
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2: Junto a Camilú hacían amarte sin que quieras irte. Qué bonita versión, qué linda canción. ¿Cómo va ese martes? ¿Están preparaditos? ¿Están ya, se están poniendo el smoking? Hoy tenemos noche de gala en un ratito nada más. Como les vengo diciendo, vamos a conectar con el teatro. Me voy a ir volando para allá, volando. Mira, me estoy maquillando acá mismo. Por supuesto, vamos a estar con todo el equipo. Vamos a estar con Ago Brunetti, con Conra Vicens. Por supuesto, el Colorete, la Dai Terradas, la Sigre, el Ulises. Todo el equipo de la Popu. Qué hermoso, los cantantes. Ay, la Banda Sinfónica de Córdoba, por favor. Lo que se viene, hermoso, hermoso. Y tenemos muchas cosas para celebrar, ¿no? Primero, la semana pasada fue la del cuarteto, pero en realidad uno puede decir todo el mes. Y en esta radio se celebra todo el año y todos los años. Pero además, esto trae un tinte especial, ¿no? Porque es este año ya con el cuarteto declarado Patrimonio Cultural Inmaterial de la Humanidad. Toma, mira si tenemos cosas para festejar, claro que sí. Claro que sí, cuánta gente escribiendo historia y lo sigue haciendo, ¿eh? ¡Vamos!

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0: 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Lucas Hugo.
1: Te juro, bebé. 5 minutos. La conga junto a Lucas Hugo sonando en la vueltita. No hay momento clásico de la tarde. Hoy vamos a compartir canciones tras canciones, porque como les vengo diciendo, en cualquier momentito vamos volando para el teatro, ¿eh? Pero no te dejamos solo. No, nunca solo, nunca solo. Acompañado de música. Muchas sorpresas para el día de hoy. Quédate ahí, estate atento.

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1: Para el amigo Luigi, que lo había pedido.

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0: momento.
1: ¿Qué pasa?
0: Hagamos música y atentos, porque cuando volvamos al aire hay muchos testimonios de gente que construyó estos 80 y pico años que está cumpliendo el cuarteto, y no es una noche cualquiera.
2: Claro que sí.

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1: Te voy a dar bizcacha la siguiente.
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0: 19 horas 48 minutos en todo el país, porque estamos en vivo, ¿desde dónde, Conra? Estamos en vivo. ¿Qué hace seña de acá
1: desde,
0: para allá?
1: Desde el Teatro del Libertador San Martín. Y mira, 83 años cumple Cuarteto.
0: Sí, señor.
1: El jueves hizo 83 años de aquel primer baile en Las Pichanas y de aquella primera transmisión en la Gran LB2. ¿Qué tal si te digo que vamos a charlar con alguien que tiene sangre marzano, sangre Gelfo?
0: Necesito una transfusión en estos momentos.
1: Ayrton Gelfo, ¿cómo le va? Buenas noches.
2: Pero muy buenas noches a ustedes, chicos, a toda la audiencia, la Popo. Qué placer, qué noche la nuestra, ¿no?
0: Qué hermoso.
2: Qué lindo estar acá y ser parte de esto. Hermoso. Sí, sí.
1: Puedo hacer una pregunta media obvia, pero ¿qué diría tu abuela y tu viejo de esto? Por favor.
2: Viejo, ¿qué dirían? Primero creo que llorarían tanto de alegría y de emoción ver dónde llegó su Cuarteto. Y segundo, estarían súper felices de estar viviendo esta época nueva, llamémosle así, con todo este reconocimiento. Súper feliz creo que estarían.
1: Una noche en la que, bueno, ¿cómo fue para vos el día de hoy? ¿Prepararte? ¿Nervios? ¿Ansiedad? ¿Gusto? ¿Alegría?
2: No, la verdad es que muchos nervios. A mí siempre los nervios me juegan en contra. Pero bueno, contento de esta invitación que me han hecho. Justo lanzándome con la nueva historia de Leo, como te contaba el otro día. Ya hice mi primera grabación. Venimos laburando bastante en conjunto, así que contento por los bellos momentos que vengo viviendo. Y bueno, acá está la Leo de vuelta y representando esta nueva generación. Así que súper feliz, Jorge.
0: ¿Sabes lo que me gusta, Ayrton? Que has roto de alguna manera con todo el Total Black que hemos visto. Mirá la pilla. A ver, para. Vos, yo sé que por ahí sos medio tímido.
1: ¿Por qué se acerca tanto?
0: Porque quiero que se vaya para allá. De acá para allá estamos haciendo radio. ¿Me haces un desfile?
1: Mirá.
0: A ver.
1: Ese le contamos desfile, a la gente de radio que sí. Está con un traje gris. Un gris
0: no
1: hueso.
0: Sé, me encanta, mira, una remera. Mirá. A ver si me desprende ahí el saquito, Ayrton.
1: No, Cele.
0: Ahí,
1: no,
0: ¿puede?
1: No, la Leo, mirá, un mirá. Anillo que dice la Leo.
0: Trae gafas. Mira, una remera blanca. Me encanta.
1: La verdad, impecable. Increíble.
2: Acorde la noche de hoy, así que, bueno, gracias. Gracias por este espacio que me dan ustedes. Los quiero una banda. Y bueno, ya prontito voy a estar molestando en el estudio de la Popo presentando lo nuevo.
1: Cuarteteando, claro, entonces.
0: Qué hermoso.
1: Cuarteteando.
0: Qué hermoso. Gracias, como corresponde. Molestando como corresponde. Gracias a Ayrton, querido. Y sigue entrando gente. Va cayendo gente al baile.
1: ¿Podríamos
0: va cayendo
1: decir
0: gente al teatro?
1: Teatro.
0: ¿Cuándo?
1: Lo mismo.
0: ¿Pero negrito?
1: Por favor. Bueno, hay una procesión, vos lo dijiste, hace un rato, desde el Museo del Cuarteto hacia aquí. Así que la gente, si ve autos pintorescos viajando por la ciudad, llevan cuarteteros y cuarteteras.
0: O sea, como en las viejas épocas.
1: Claro.
0: Me encanta. Bueno, a ver, no para de ingresar gente. Este lo que es el ingreso del Teatro San Martín, se ha llenado y donde mirás, hay alguien relacionado con el Cuarteto. Obviamente, hoy es la gala del Cuarteto.
1: Si no es un músico, es un colega o una colega periodista. Nos encontramos con, bueno, cantantes. Nos encontramos con gente del Cuarteto que, bueno, más de uno quiere acercarse y sacarse una fotito, cholulear un poquito.
0: También.
1: Y cuando, para que la gente lo sepa, me gustaría escuchar opiniones. En un ratito vamos a estar leyendo algunos mensajes. Porque cuando entré, hubo algo que me gustó muy mucho. En las sillas había pegado nombres como, por ejemplo,
0: claro,
1: Panda 21.
0: Oh.
1: Como por ejemplo Ayrton Gelfo. Como por ejemplo Celeste Pereira, Radio Popular. O sea, hay nombres de cordobeses que hacen cuarteto en esas banquetas de pan a bordo.
0: Qué
1: tan hermosas y de un color tan precioso que la verdad me enorgullece que esos nombres se encuentren hoy en esas banquetas.
0: ¿Quién diría, no? ¿Quién diría? ¿Quién diría? Es hermoso todo esto, pero que nadie ocupe la mía, dice
1: Diego. ¿Vos tenés que venir temprano, Diego?
0: No sé. Dieguito, ¿la tenemos a Daita Herradas? ¿La tenemos a Daita Herradas? ¿La tenemos?
1: Sí,
0: bueno,
1: dice
0: la,
1: que sí.
0: La presentamos. Hola, Dai, ¿dónde estás, Dai?
3: ¿Cómo están? Bueno, estamos acá desde el Museo del Cuarteto, donde están reunidas todas las figuras y nos estamos preparando para salir hacia el teatro. Y lo tengo acá. ¡Ay, oh, qué facha! ¡Qué lindo que te viniste, Claudio! ¿Cómo estás, Claudio Toledo?
4: Hola, Dai, excelente. Muchas gracias por estar esta noche compartiendo junto a nosotros esta vela de gala.
3: Bueno, ¿quién diría que nos vaya a tocar esta noche así tan especial para el Cuarteto, en ese lugar tan lindo, un escenario tan icónico? icónico.
4: Es hermoso, aparte una sensación muy especial, bueno, una cosa que espero que se repita por muchos años más, y bueno, ser parte, el granito de arena, soy feliz por ello.
3: Bueno, me alegro. ¿Qué vas a cantar, Claudio?
4: Junto a los chicos de Trula, ¿dónde andarás?
3: Hermoso, temazo, temazo. A ver, seguimos por acá, mira, se están dando unas conversaciones hermosas, lo tengo a ese Bonino, al Mauri de Trula, al señor de los Orly, ¿cómo andamos?
5: ¿Cómo estás, David? Hola a toda la gente, ¿todo bien? Contento acá, muy felices por esta gala, por este homenaje al cuarteto y con todos los grandes acá presentes. Así
3: Dante, que... ¿ya sabes a qué auto te vas a subir?
6: Un R12.
3: ¡Apa! ¡Qué lindo el que te tocó!
6: Más vale, anaranjado. 71, creo.
3: Ah, y veo que te viniste a tono ahí con el Sacardi.
6: Exactamente, bueno, digo, esto me gusta, bueno, así que una fiesta espectacular y que está a la altura de...
3: Qué lindo, ¿ese todo bien, ese Bonino?
7: Bien, bien, contento acá. Contento acá festejando el Día del Cuarteto.
3: Bueno, me alegro. A ver, seguimos chusmeando. Acá estamos en vivo para la Popu. ¿Cómo anda la gente, señor Vito Guillén? ¿Cómo andamos?
8: Muy bien, muy bien. Qué bien se te ve.
3: ¿Y a vos? Mirá qué lindo que te viniste.
8: Y sí, mira, tuve que sacar del placar del fondo. Pedí permiso a toda la polilla que había y trajo. Acá estoy. No, bien, bien. Y contento.
3: Bueno, acá lo tenemos al Pato. ¿Cómo andamos, Pato?
9: Muy buena noche. El gusto de verte y saludarte. ¿No es muy pesado el cordero que te has puesto, no?
3: ¿Sabes que me está haciendo un poquito de calor acá adentro?
9: El cordero.
3: Acá te... Le dio hambre el pato Logone. ¿Cómo andamos todos?
10: Hola, ¿cómo estás?
3: Bien, bueno, ¿vas a cantar?
10: Voy a cantar.
3: Qué lindo. ¿Qué vas a cantar? A ver, le adelantamos a la gente de la
10: Pompeya. Algo de leña seca, un poquito, claro. Algo otra cosa.
3: Imagínate lo que van a hacer esos temas en versiones sinfónicas. ¡Ay! ¿Cómo andan las señoras? Acá nos vinimos todas empeluchadas. ¿Cómo anda Marta?
11: Hola, mi amor, ¿cómo estás?
3: Estaba por... Bueno, vamos a homenajear el cuarteto, ese cuarteto que creó tu familia, porque vos, Marta, sos parte de esa familia pionera, hija de Leonor Marzano, y es un honor poder tenerte acá en esta gala.
11: Gracias, Day, gracias. Sí, eso es lo que yo decía, le decía recién a Amalia, que soy la única heredera del cuarteto, así que me considero dichoso por ser heredera del cuarteto. Quedé sola, sin nadie de familia, entonces, o sea que soy la madre de todos los cuartetos.
3: Vos sos la madre de todos, perfecto, me encantó. Bueno, están acá también los Ferrari, ¿cómo andamos, Maxi?
12: Ay, todo bien. Buenas noches a todos, feliz por lo que se está viviendo para nuestra música popular, así que agradecido a todo lo que se está haciendo.
3: Bueno, chicos, ya
13: hola, ¿cómo hola, andan? Hola, hola, Maxi, hola, ¿a qué llegamos?
3: No sabemos en qué auto nos subimos.
13: Se me durmió el loro, en el número 3, el de la buena suerte.
3: El de la buena suerte.
13: Vamos apareciendo de poquito.
12: En el 12.
13: Sí, estábamos tomando un cafecito ahí con el Arialito, viendo los temas de qué íbamos a hacer, vamos todo eso, pero no, y esta hermosa noche histórica, 83 años el cuarteto, es lo mejor.
3: Bueno, qué lindo, 83 años está festejando el cuarteto, Andrea Teicher, ¿cómo andamos? ¿Todo bien?
14: Ah, qué hermosa, divina. Vos estás hermosa, muy contenta, muy feliz, siempre agradecida. Sobre todo por este cariño, este mimo que nos dan a todos los que hicimos muchos años cuarteto y a las nuevas personas que están trabajando, así que es una alegría inmensa.
3: Bueno, y la Popu presente acá para mostrarte todo lo que va a pasar en esta noche de cuarteto. Chicos, cuéntenme qué está pasando allá por el Teatro, bueno, San Martín.
0: No, bueno, acá está llegando gente constantemente, estamos viendo, todos son figuras, o como decía recién Conra, son todos compañeros, colegas, técnicos, hay de todo, hay de todo.
1: Cuarteteros, bueno, y cuarteteras.
0: Olvida. ¿Y qué looks?
1: No,
0: estaría bueno caerse al baile vestido así o no.
1: Guarda, guarda el próximo baile de la Popu. Hablando del próximo baile de la Popu, no sé si la señorita Brunetti nos recibe porque me dijo que tenía gente para charlar con nosotros. Tiene gente porque hay gente que se puede acercar a las inmediaciones del Teatro Libertador porque hay pantallas, hay DJs poniendo cuarteto en estos momentos.
0: Ay, no me digas.
1: Se está escuchando un tunga tunga precioso. Así que en un ratito la tenemos a la señorita Brunetti. Si usted anda por el centro, vive por el centro, es Uber, es taxi.
0: O está en alguno de los balcones del frente del teatro.
1: Ay. Claro, por favor, se nos acerca directamente, se acerca la señorita Brunetti, que la señorita Agostina lo va a estar sacando al aire. No vengan con que son vergonzosos, no, tienen que salir al aire. Y he visto muchas colegas muy de gala. He visto gente que no he visto nunca de gala.
0: ¿Como por ejemplo a mí?
1: Claro, justamente.
0: Yo he estado de gala, pero no me ha visto usted con... Usted está muy elegante, por favor. Vamos. Ah, mira, está con un... Obviamente con un traje, tiene una camisa blanca, un chaleco, color...
1: Es la primera vez que me pongo chaleco.
0: ¿Cómo se le dice? así, gris.
1: Un grisáceo con detalles blancos.
0: Eso, está muy lindo.
1: Por lo menos suena bien, ¿viste?
0: Haciendo todo, obviamente, combinado, me gusta, Conradito. Esos, los zapatos.
1: Los Pepe.
0: Los Pepe, bien negros, negros bien lustraditos.
1: Pero está... negros mate, no son de charol.
0: No, me gustó
1: el charol. Y me hacen juego con el cinto. ¿Me querés mirar la cintura?
0: Lo que, sí, lo que pasa es que le subiste un poco que parece un gaucho.
1: No, bueno, está bien. Tampoco me mires así.
0: Lo que pasa... Ay, no, me olvidé lo que iba a decir.
1: Sí,
0: me
1: porque
0: tu
1: te pusiste a mirarme cualquier cosa.
0: Bueno. Dieguito, ¿te lo llevas un ratito con música? Dale, seguimos acá, desde el teatro.

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2: Estados Unidos concluyó que más de 100 empleados de la UNRWA ayudaron a Hamas durante los ataques del 7 de octubre contra Israel. La investigación alcanzó a directores de escuelas, docentes, médicos y personal de seguridad de la Agencia de Naciones Unidas para los Refugiados Palestinos, que podrían quedar excluidos durante 10 años de programas financiados por Washington.
3: 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Nacionales.
2: Hallaron muerto a un directivo de la empresa Gentech, fundada por Martín Menem. Daniel Antonio Osorio Peñalosa fue encontrado sin vida en su departamento de Almagro. La causa fue caratulada inicialmente como muerte dudosa y quedó en manos de la justicia.
3: Deporte.
2: Matías Lammens rompió el silencio y sacudió la política de San Lorenzo. Tengo ganas de volver a enderezar el barco. El ex presidente del Ciclón reveló que le duele la situación del club y sostuvo que no está quebrado.
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0: hermosas, hermosas. Unas malparidas que están pronto a nada, segundo aniversario, dos años ya.
1: Dos años. Este próximo viernes 12 en Rosario Chato hacemos nuestro segundo aniversario. Estamos muy contentas, en realidad hace 3 años que estamos juntas, pero bueno, nosotros debutamos, hicimos nuestro lanzamiento, digamos, en febrero del 2024, así que a partir de ese momento empezamos a contar.
2: Tal cual.
1: Y nada, estamos muy felices porque, como en la vida, recién hablábamos en otra nota, que hay momentos buenos, hay momentos malos, como en la vida en sí, todo sube, baja. Y bueno, por algo pasan esas cosas, también tenemos la llegada de Maggie hace poquito que está con nosotras, así que no.
0: Maggie, vos, ¿cómo es esto de incorporarse a un grupo que ya está armado?
2: Y para mí es muy nuevo, ya que siempre me dediqué a ser solista. Nada, pero estoy muy feliz de compartir con ellas, de ser parte de su equipo, así que nada, contentísima.
0: Qué hermoso. Bueno, muchos éxitos y por muchos, muchos, muchos años más. Y que queremos estar en el asado.
3: Vos ya te quedaste con el asado.
0: Yo tengo hambre.
3: O sea, yo digo, vamos a ir al aniversario el viernes, que ya nos llegaron las invitaciones,
0: sí,
3: especiales,
0: gracias.
3: Pero para, el asado lo vamos a hacer, entonces, las chichillas,
0: claro,
3: más
0: chichilla.
1: Hacerlo, sí, sí.
0: Claro,
1: sí, sí.
0: Algo tiene que salir.
1: Hay que hacerlo,
0: claro que sí.
1: Más vale.
3: O sea, lo que no van a faltar son micrófonos, música, y bueno, comer bien, ¿no?
2: Es lo que no puede faltar. No puede faltar.
0: Gracias, chicas.
3: Y disfruten de una noche que, bueno, tiene pinta de ser espectacular. ¿Se imaginaron alguna de las tres esto en el teatro, en un lugar donde se escucha música clásica, donde la gente se viste de gala, que suene cuarteto?
1: La verdad que no. Yo, de mi parte, no, nunca imaginé estar así con las chicas, entre tantos grandes artistas, y con el cuarteto, sobre todo, acá.
0: Exactamente.
1: En el teatro. La verdad que es algo increíble que no lo vamos a olvidar nunca.
0: Exactamente. Una página más que se escribe en el libro del cuarteto. Y las malparidas también son protagonistas de esta noche. Dieguito, ¿te vas con un poquito de música? Dale.

0: Qué lindo lo que sonaba ahí, qué lindo que se está poniendo esto, qué lindo los invitados que están llegando. Hola, ¡mua! Va, beso,
1: beso. ¿Se escuchó el beso? ¿Se escuchó o no
2: se escuchó? Sí, se escucha el beso, se escucha.
0: Hola, hola. Bueno, estamos con Marcos, con Lucho, Banda 21, ¿cómo les va, chicos?
3: Acá estamos diciendo presente, la 21, en esta gran noche. ¡Qué lindo! No, estamos chochos.
0: Nos hemos bañado, decíamos recién.
3: Nos bañamos también, sí, sí, sí. Aparte, el teatro está lindo.
4: Empezaron este, no se bañó, totalmente.
3: Bueno, ayer.
0: Es que hace frío.
4: Está muy
0: frío.
4: Perfume, yo soy testigo que se
3: echó una... Es mucho perfume.
2: Sí, pero sí, el perfume está bueno, por lo menos.
3: Sí. Pero yo, pasa que tengo descendencia francesa, entonces tengo esa costumbre de mucho perfume.
2: Chicos, ¿qué se siente estar hoy? Digo, recién pasaba por las banquetas y había los nombres de ustedes... Banda 21. ¿Qué se siente que sus nombres estén en esos asientos de madera cubiertos de pana bordó en el Teatro del Libertador San Martín?
3: Nada, orgullo. Orgullo y nos sentimos parte. Creo que después de 27 años de estar, creo que hemos aportado al género y congregar hoy acá, tener nuestro espacio, siendo del interior, de allá de Río Cuarto. Córdoba nos ha abrazado siempre, así es que hoy teníamos que estar. Y agradecidos por la invitación y por hacernos sentir realmente parte de toda esta movida y de lo que le está pasando al cuarteto hoy.
4: Tal cual, es un orgullo enorme. Gracias por tenernos en cuenta también. Por ahí a nosotros se nos hace un poco difícil poder estar porque bueno, somos de Río Cuarto y es todo un tema poder tener que viajar y eso, pero realmente es un honor poder estar esta noche. Y bueno, estamos muy felices porque hay muchos colegas que realmente también admiramos un montón por el camino, la trayectoria que han hecho y cómo han defendido el cuarteto.
0: Les voy a hacer algo que quizás me odien. Pero antes, el cuarteto, escúchame, el teatro era más para la ópera y qué sé yo. Ustedes se tienen así como un...
5: ¡Fígaro! ¡Fígaro, Fígaro!
0: ¡Oh! Ahí está. ¿Vos cuál? ¿El Osole o el Fígaro?
5: No, Osole.
4: No, podemos hacer lo que sea, ¿no?
3: Yo me la sabía, pero en japonés a esa.
0: ¿Cómo es?
3: Sí,
0: ¿cómo?
3: Así que...
2: No, tampoco se la acuerda.
4: Osole mío en cuarteto, en cualquier momento.
5: Osole mío. Frente a TV.
2: Che, qué lindo.
0: Le echaron perné a la ópera esa. Bueno, chicos, muchas gracias. Siempre un gusto volver a verlo.
4: Cuarteto. Hay que hacerlo, por favor.
0: Ahí está. Si salió el Vela Chao, ¿cómo no vamos a hacer los soles?
3: ¡Claro! Olvídate.
2: ¿No te conoce, Pavarotti?
3: Nosotros nos animamos a hacer eso, Pavarotti. Yo creo que una de las particularidades de nuestro género, que nos hemos animado a versionar música de todas las épocas, estilos, géneros y lo que vendrá. Así es que estamos para eso.
0: Qué hermoso, gracias chicos. Luchito, Marco, siempre un gusto volver a verlos, ¿eh?
3: A vos, a todo el equipo de la Popu y vamos a celebrar esta noche.
4: Aguante la Popu, nos vemos, chau chau.
2: Disfruten la noche.
0: Está en primera fila, ¿eh?
2: Miren, para ustedes, lugar. Fines del patrimonio inmaterial de la humanidad del cuarteto, así que los quiero ver
0: presumiendo.
2: Sí, por favor.
0: Le presumen.
2: Son exclusivos de Radio Popular, así que disfrútenlos. Bueno,
0: hablando de
2: que palabra mayor. Se abrazan, se besan, se conocen entre colegas, lo decíamos más temprano. Estamos en vivo para Radio Popular. ¿Cómo se llama esta camisa que tiene acá los pliegues?
0: No sé.
2: Camisa plegada. ¿Cómo le va, profe?
6: Muy bien, muy contento de estar acá en esta fiesta hermosa.
0: ¡Hola, profe!
6: Contento de estar acá, que me hayan invitado. Para mí un placer, una emoción tremenda. Así que bueno, disfrutando de esta noche.
2: ¿Se vino acorde en vestimenta a la noche que es importante?
6: Claro, es la primera vez que yo conozco este teatro, no lo conocía. Lo conocí por primera vez esta mañana que vine a hacer la prueba de sonido. Y sí, creo que hay que venir acorde a la institución esta, me parece.
0: ¿Qué vas a cantar, profe?
6: Voy a cantar Gabriela, pero lo voy a hacer balada, no lo voy a hacer cuarteto. Y con la sinfónica esta mañana... Era, qué sé yo, un sueño, ¿viste? Todo un sueño.
0: Me imagino vos como compositor del cuarteto, hoy que se haga presente, que se le hayan abierto las puertas de par en par al cuarteto con todo lo que eso requiere, ¿no? Porque el cuarteto no ha dejado de ser una lucha constante. Relacionado a cualquier cosa, ya sea por el género, por las letras, pero hoy que el teatro le abra las puertas de par en par a todos los artistas del cuarteto, ¿qué te genera?
6: Me genera una alegría muy grande, porque una vez vino a tocar una banda y fue muy polémico acá. Y bueno, y hoy el teatro le abre las puertas al cuarteto y le dice, entrá que sos parte del mundo ya.
2: Qué hermoso. Si te tengo que hacer una pregunta de sentimientos, digo, le vamos a preguntar a uno de los escritores de nuestro cuarteto cordobés, ¿qué te pasó esta mañana en el ensayo, en poner un pie en este teatro y decir, voy a cantar hoy acá? Y
6: a mí, particularmente, el teatro me pone nervioso, pero mal, muy mal. A mí el silencio me pone nervioso. O sea, me da... Y después que tenés todo el mundo mirándote, en el baile están charlando, hay ruido, hay quilombo. Pero acá, viste, voy a tratar de tranquilizarme y de disfrutarlo, porque si uno después en definitiva sale nervioso, no lo disfruta. Y esta mañana, viste, veía todo eso y decía, bueno, tranquilo, tranquilo, Bainotti, tranquilo.
0: Es tuyo, es tuyo.
6: ¿Eh?
0: Es tuyo.
6: Es mío, es mi momento, ese momento que me van a dar es mío, así que hay que disfrutar.
0: Gracias, profe, gracias.
6: Gracias a ustedes.
0: Qué hermoso.
2: No, que un grande te diga que tiene nervios, no, todavía mirá, es que disfruta lo que hace todavía.
6: Sí, en el teatro sí, en el teatro a mí me...
0: Pero mirá, por favor, de arriba a abajo, ¿te animás a hacerme un pequeño desfile, profe? Mirá lo que hace.
2: Nos va a hacer desfilar absolutamente, es que a todos.
0: Sí, pero mirá.
2: Mirá lo que es esa pinza.
0: No solamente
2: zapatos
0: escribe,
2: charolados.
0: A ver una vueltita ahí.
2: No,
0: ahí
2: Cele, está, ¿por qué lo haces dar vuelta?
0: Qué lindo.
2: Al profe, ¿por qué lo haces hacer todo eso?
0: Porque mira, todo esto es cuarteto, negrito. Todo esto es cuarteto. Gracias, profe. Se pone
2: color. Sí, gracias, Marco.
6: Gracias a ustedes.
0: Bueno, todo esto sucede en vivo, ¿no? Tratamos de contarles lo que va sucediendo minuto a minuto aquí dentro del Teatro San Martín, que ya en un ratito nada más ya va a comenzar la magia arriba del escenario, ¿eh? Hora 21, reloj, ya como venimos, está todo finamente cronometrado.
2: Realmente no nos da el tiempo para hablar con todos los protagonistas y las protagonistas de esta noche, porque nosotros mientras vamos haciendo la nota vemos gente detrás y nos saludan, nos cogotean, nos hacen seña. Entonces tenemos mucha gente afuera también. La verdad que una noche hermosa es la que se está viviendo y bueno, Cele, lo voy a repetir una vez más, estar acá parado no es poca cosa.
0: Vamos con un poquito de música, Diego.

0: Qué lindo. Bueno, si me faltas tú, me voy directamente para las calles. ¿Por qué digo las calles? Porque la tengo a la señorita Brunetti apostada desde allá. Estamos acá con la gitana en el hall del Teatro del Libertador San Martín, pero hay gente que puede disfrutar algo de cuarteto en la calle y que puede también disfrutar a través de las pantallas lo que va a estar sucediendo dentro de instantes nada más en el teatro. Pero me voy con la señorita Brunetti al móvil. Hago, ¿estás con gente?
1: Hola, Conra, gitana, ¿cómo andan, chicos? Bueno, sí, así es, así me encuentro aquí afuera, en la puerta. O sea, si me asomo, yo los veo. Así que estoy en la puerta del Teatro Libertador San Martín. Yo voy a hablar acá con la gente, porque yo estoy viendo no solamente famosos del cuarteto, cantantes, artistas, músicos, sino que también estoy viendo gente, gente del público, gente de la popu, que vinieron, se acercaron, se tomaron el tiempo de acercarse hasta acá, hasta la puerta del teatro, para ver todo este despliegue. Y yo quiero saber a toda esta gente que se encuentra acá, este grupo. ¿A qué hora llegaron? ¿Cómo se enteraron de que había toda una movida acá en el teatro? ¿Cómo andan?
2: Hola, ¿cómo andan? Saludos a todos los amigos de la Popu. Acá llegamos por el digitalazo que estuvo sonando y tocando en vivo, y estuvimos con nuestros amigos que nos invitaron y vinimos a ver a todas las figuras del cuarteto que están pasando por la alfombra roja. Espectacular. Llegamos como a las 7:30, por ahí.
1: Veo que vinieron abrigados, con gorro, con bufanda, con campera.
3: Sí, estamos esperando a ver si tenemos suerte. Lo vemos al loco Amato y lo saludamos. Y la Mona, que no sé si viene, no se sabe.
1: Mira, de los artistas que he visto hasta ahora, Germaín, que lo vimos pasar, sí. Al profe Bainotti, a los chicos de la banda 21.
2: Ajá. Sí, la verdad, le sacamos fotos a todos.
3: Y principalmente vinimos a escuchar lo que está sonando ahora, que se lo recomiendo a todo el mundo. Lo que podríamos decir la vanguardia hoy en día, el cuarteto, que es este cuarteto electrónico que está sonando. No sé si se escucha ahí en la radio, pero está buenísimo.
1: Se escucha porque, bueno, acá hay un DJ afuera tocando, así lo dicen los chicos, muy sí, bien lo dice el público.
3: En este momento está el laboratorio del cuarteto digital, y antes estuvo Rayador.
1: Ah, ¿te sabes toda la grilla?
3: Sí, sí, porque los amo, son parte del digitalazo que es esta productora que están haciendo esto hoy. Muy grosso, la verdad.
1: Sí, bueno, van a pasar todo el evento en las pantallas gigantes, como ven acá, van a pasar todo el evento. ¿Se van a quedar hasta el final? ¿Cuál es la expectativa? ¿El plan?
3: Sé. Si regalan fernet, es más fácil.
2: Ahí capaz lo pensamos, pero tenemos un poco de frío, pero vamos a esperar a que entren todos y todas.
3: No, pero muy contento de poder estar acá y poder ver a todas estas figuras que representan un poco la identidad de Córdoba y también del país. Hace unos días se nos fue el Indio, que también, incluso para el mundo del cuarteto, también representa una gran identidad. Así que estamos acá valorando las figuras que todavía están.
1: Así es, así es. Bueno, chicos, gracias. Los veo a la salida, entonces.
3: Ojalá,
2: genial.
1: Ahí nos vemos. Gracias. Bueno, ahí está. Algo del público que se encuentra aquí afuera en la puerta del Teatro Libertador. Hay de todo, ¿eh? Gracias, chicos. Veo familias, veo parejas por acá. Veo con los nietos también, con el perrito. Hola.
4: Hola, ¿cómo están?
1: Bien, muy bien.
4: Con nietas, mira. Con toda la familia, con perritos.
1: Estamos en vivo para la Popo, para la radio cuartetera. Hola, hermosa, ¿cuántos años tenés?
5: 9.
1: ¿Y vos escuchás cuarteto con 9 años?
5: Sí.
1: ¿Qué es lo que más te gusta escuchar?
5: La Mona.
1: La Mona. Bueno, genial. Y te veo que te trajeron acá. ¿Te gusta estar acá? ¿Qué has visto hasta ahora que más te gustó?
5: Los vestidos.
1: ¿Los vestidos? Bueno, es claro, es una fiesta muy de gala. Che, ¿desde qué hora están acá afuera?
4: Sí, hace como 1 hora y media, 2 horas.
1: ¿Cómo se enteraron que estaba la gala del cuarteto?
6: Por redes. Sí, por redes, por YouTube, que seguimos a Cultura Córdoba.
1: Qué bueno, chicos.
7: No por la Popu, escuchando la Popu me enteré.
1: Escuchando la Popu, ¿tenés el perrito en la mano?
7: Sí, Mateo es cuartetero, mi perrito.

0: Es pan de desacatados.
1: Me encanta, me encanta, chicos. Bueno, que tengan una hermosa noche.
2: Igualmente.
1: Por acá, ella no quiere hablar, ¿no? Bueno.
2: Cuarteto.
1: Ah, ¿cómo? ¿En el cole?
3: En el colegio, en los recreos me ponen cuarteto.
1: ¿En serio? ¿Y a vos te gusta el cuarteto?
3: Sí.
1: ¿Qué es lo que más te gusta escuchar de cuarteto? ¿Al perrito desacatado y a tu hermana? ¿Tu hermana?
3: Sí.
1: La Mona. ¿Y vos?
3: A mí también, la Mona.
1: ¿Cuántos años tenés?
3: 12.
1: Bueno, genial. El público...
4: le ponen cuarteto en el...
1: Sí, veo que
4: pero es en serio, ¿eh?
1: En serio, qué bueno.
4: En serio, en el recreo le ponen cuarteto a las chicas.
1: ¿A qué cole van? ¿Se puede saber? Che, qué bueno.
3: A Nuestra Señora Nieva.
1: Mira vos, y le ponen cuarteto. ¿De qué barrio vienen?
2: Acá en el centro estamos.
1: Sí, sí, pero en los recreos le ponen música. Che, qué bueno eso, porque la verdad es que es como que fomenta un poco...
2: Se están interiorizando sobre el cuarteto, justamente.
1: Bueno, sí. Bueno, se han visto también...
2: La historia del cuarteto.
1: Se han visto también muchas clases donde les enseñan tocar instrumentos del cuarteto.
2: Sí, sí, tal cual. Vamos fomentando un poco la historia de Córdoba.
1: ¿Viene de generación en generación? ¿Usted empezó escuchando cuarteto?
4: Con el Pato, con todos los cuarteteros, la verdad que sí.
1: Hermoso.
4: No lo he visto ahora.
1: Ya va a llegar, porque anda, ¿eh?
4: Ah, sí, bueno, me alegro mucho, lo vamos a esperar entonces.
1: Gracias, familia, que la pasen lindo.
4: Gracias, gracias.
1: Bueno, ahí estaba, chicos, como podrán haber escuchado, mucha gente, ¿eh? Bueno, ahora el DJ y la música va subiendo el volumen. El clima aquí afuera es festivo, por más que esté fresquito, la gente está abrigada, la gente está contenta, mucha expectativa por los vestidos de fiesta, por los trajes, por esperar a distintos famosos cuarteteros que se hagan presente aquí en la alfombra roja, en las afueras,
5: no,
1: en la puerta del Teatro Libertador San Martín. Seguimos con ustedes, chicos.
5: Vamos, es lo que decíamos recién. Hay tanta emoción, estamos tan contentos que el frío no se siente.
6: No, para nada.
5: El frío no se siente.
6: Más donde hay cuarteto, donde hay fiesta.
5: Es puro calor.
6: Voy a decir algo que seguramente alguno que esté escuchando va a mirar la radio y va a decir, ah, Conrado, ya empezás con... Hay amor. ¿Por qué? Porque hay amor por esta cultura, hay amor por esta casa, y cuando digo casa estoy hablando de Córdoba, y hay amor por este ritmo. Por este ritmo de que un montón de gente, y cuando estoy diciendo esto se me pone la piel de gallina en la popu, y con la gente que vamos a charlar ahora, tengo que decirlo y tengo que plantearlo de esta forma, porque cuando hay amor... entra en todos lados y el cuarteto llegó al Libertador San Martín de esta forma. No tengo más nada para agregar.
5: Es historia pura lo que tenemos. ¿A quién tenemos? ¿A quién tenemos delante de nuestros ojos, Conrado querido?
6: Presentala primero a ella, por favor.
5: Por favor. Por favor.
6: Ella lleva sangre, pero sangre más cuartetera que la que ella tiene en las venas no existe directamente.
7: No, yo soy Marta Helfo.
6: Quería que se presentara a ella
7: hija
6: para que la gente
7: lo escuche. Marzano. Nieta de Augusto Marzano e hija de Miguel Gel.
6: Martín Roland, ¿cómo le va?
8: Un gusto para todo, un gusto grande para toda la gente de la Popu. Y bueno, esta noche hermosa, acompañada con mi madre y festejar los 83 años que crearon esos genios que están en el cielo, don Augusto Fernando Marzano, Leonor Marzano y Miguelito Gel.
5: ¿Qué decir, no? En aquella época que un día como que más de 80 años después, mirá todo lo que tuvo que transitar el cuarteto para que 80 años después el teatro le abriera la puerta de par en par, Marta, ¿no?
7: Sí, sí, es increíble. Yo, cuartetera, como decía él, imagínate que mi mamá iba a hacer los bailes, ya estaba de 6 meses embarazada y se ponía una faja para quedar...
5: Para que no se note.
7: Para que no se notara. O sea que de la panza de la mami que estoy añares. O sea que hermoso. Amo el cuarteto, amo el cuarteto. Menos mal que mi hijo también me salió cuartetero.
5: Pero es que no podía hacer de otra forma. Es como, no sé, por ahí el hincha de Talleres que le salga.
7: Hincha de Talleres y yo de Belgrano.
5: Ah, no,
8: no, acá es todo. Hincha de Belgrano la mami. Y bueno, yo soy hincha. No lo digo yo. Pero vos sabés que me alegro. ¿Tocamos el tema del fútbol? Me alegro que Belgrano haya salido campeón. Como un hincha de Talleres, yo lo digo todo corazón.
5: Yo también soy... Mira, yo soy hincha de Talleres, me llamo Celeste, Martín.
8: Mira.
5: O sea que... Y me tuve que alegrar.
6: Y una pirata muy contenta. Felicitaciones, campeona, entonces.
7: Sí, por supuesto. Pero te voy a decir algo. Me quedé calladito de mi departamento. No lo llamé por teléfono para decirle, ¿qué pasó?
8: No me gastó nada, no hubo gastado nada.
7: Lo que digo... No, vaya, sé que armemos roña.
6: ¿De dónde viene el hincha de Belgrano? ¿Te hizo alguien de tu familia hincha de Belgrano?
7: Mi abuelo Marzano. él nos dijo a mí, Eduardo, mi hermano, que fuéramos de Chevrolet, hincha de Chevrolet y de Belgrano. Mi hermano se dio vuelta totalmente y yo seguí. Me gustan los Chevrolet, los autos Chevrolet y hincha de Belgrano.
5: Pirata. Mira vos, todos sí, los condimentos.
7: Así es por mi abuelo.
6: O sea que Marzano, hincha de Belgrano. Tenemos un dato, pero impresionante.
5: Otro dato para la historia.
7: Sí. Nadie lo sabía.
8: Y no, hablando también de fútbol, mi papá, Roland, era instituto.
5: Instituto, claro. Todos los clubes.
8: Hincha de Gloria.
5: Y luego que haber sido comer un domingo futbolero al mediodía con usted.
8: Y la Leonor Marzano era de Taller y River.
6: ¿En serio?
8: ¿Eh?
5: Sí,
8: no, era un despelote. Era un despelote la casa, era un despelote terrible.
5: Muchísimas gracias, chicos, que disfruten esta noche. Pero
6: voy a hacer una hermosa entrega porque estamos entregando unos pines exclusivos, de hecho, por Radio Popular.
8: Bien.
6: Somos parte de la historia del Cuarteto, Cuarteto Patrimonio de la Humanidad, gracias por tu aporte. Es un pin para que ustedes se lo lleven y que tengan un recuerdo de una noche
5: como
6: que no
5: un
6: es cualquier
5: souvenir,
6: noche.
5: Exactamente.
7: No, son muchísimas.
8: Es la verdad.
7: Gracias.
8: No es cualquier noche,
5: muchísimas
8: es una
5: gracias.
8: Noche histórica la que estamos festejando, no tan solo la familia Gelfo, Roland, sino el cuarteto en sí, de todos mis colegas, todos los que hoy en día hacemos cuarteto, tanto los chicos de Zacatado, Ulises, la Mona Jiménez principalmente, Chévere. Esta noche es de todos los cuarteteros y todos mis colegas.
6: Muchísimas gracias. El gracias. Silencio lo dijo
5: no,
6: todo.
5: No, gracias. ¿Qué
6: gracias,
5: más?
6: ¿Eh?
5: ¿Qué más?
6: Gracias.
5: ¿Qué más?
7: Muy amable.
6: Gracias por los datos de los equipos de fútbol, ¿eh? Ya vamos a notar.
5: No, Muchísimas gracias.
6: Disfruten la noche.
5: Lo que pasa es que es eso, ¿no? El cuarteto son amigos, el cuarteto es familia, el cuarteto es fútbol, se unen todas las pasiones. ¿Qué le falta esta noche? No le falta absolutamente nada, ¿eh? Absolutamente nada.
6: Tengo una fila de artistas de aquel
5: Dios.
6: Lado. Vengan de a uno. Claro. Vengan de a uno. Ah, se están besando. Claro. ¿Cómo no la vamos a besar a Martín?
5: Claro.
6: Se escucha todo por el aire. Jorge Muñeco Daniel, ¿cómo le va? Buenas noches.
9: Los celeste ha venido en verano. Falta la bikini.
5: Hola, Jorge.
9: Bueno, me alegro un montón. Y bueno, feliz. Feliz de vida de poder encontrar todos. Acá lo que hizo Marcelo Rodio, la verdad, tiene mucho que ver en todo esto. Así que la verdad, felicitaciones para él. Y bueno, de juntarnos todos y seguir festejando la música de Cuarteto, que tanta alegría nos trae, ya todo el mundo nos trae alegría. Eso es buenísimo.
6: ¿Imaginaste el Cuarteto en el Libertador San Martín?
9: No, nunca. La verdad que nunca. Yo que vivo de los 5 años del Cuarteto, que hemos sido marginados, tanto mi viejo como nosotros los hijos, que vivíamos en el Cerro de Ross y nos marginaron mucho. Pero bueno, hoy en día ser el hijo de un cuartetero es algo top, algo bien arriba de los chicos. ¡Ah, no sabes quién es el hijo! Claro, yo lo vivo con mi hijo, que ya son grandes. Así que no,
5: todos quieren ser tu amigo ahora. ¿Eh? Todos quieren ser amigos de tus hijos.
9: Claro,
5: claro, la
9: pero
5: típica.
9: Lo lindo es seguir en esto, que la verdad que es fantástico.
5: Qué hermoso, Dani, qué hermoso. Qué bonito esto, ¿no? Que esté ocurriendo cada vez. Es como que el cuarteto se encuentra en constante evolución, ¿no?
9: Sí. Y eso tiene mucho que ver, hay que agradecerle. Yo siempre digo que nosotros hemos nacido tarde. Porque nos faltó las redes sociales.
5: No.
9: A nosotros sí.
5: No, tarde, lo que hicieron ustedes.
9: Bueno, no, está bien, pero nosotros tenemos que, para ir a Tucumán a tocar, tenemos que agarrar el colectivo, ir a Tucumán, hacer televisión, hacer radio, volver y rogar que nos llamen. O sea, eso, hoy en día te paras al frente de la cámara de televisión, por ejemplo, América, y te ve todo el mundo. Entonces eso, nos falta un poco eso nomás. Y que lo están aprovechando muy bien los chicos, ¿no?
5: Qué bárbaro. Lo que dice, yo pienso en todo lo que dice, y hay mucha gente también que se debe ir con el recuerdo, con el corazón, estas cosas bien, claro, que mucha gente, sobre todo la nueva generación, no tiene idea, antes no era muy común tener un teléfono fijo en la casa, por ejemplo.
9: No, ni hablar, era todo, yo recibía no sé, 10, 15 cartas por día de los fans de todo el país, cartas, y tener que contestar las cartas a mano. Nah.
5: Tener que contestar las cartas. Ay, mano, ahora te clavan el visto en el WhatsApp, negrito.
9: Gracias, man. Gracias igualmente. Y se terminó. Antes que, hola, ¿qué tal? No, no, era.
10: Pero esa historia no la roba nada.
9: Nah, nah, nah.

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1: Bueno, un saludo grande para Dieguito, muy feliz de poder estar acá con toda la gente, amiga, colegas, y festejando esto que es muy, muy bonito.
0: ¿Te imaginaste alguna vez que el teatro llegara al Libertador San Martín?
1: ¿Vos sabés que es la primera vez que entro acá? Mirá los años que tengo en la música, es la primera vez que vengo. Que me han invitado, aparte. Así que bueno, muy feliz, espero que todo salga lindo y tratar de...
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0: Osorio. Suena más.
1: No, aparte de haber pertenecido a algunos coros, en algún momento nos trae a aquellas épocas. Así que,
2: sí.
1: Aguante la música clásica.
3: Tenemos dos tías nuestras que han sido parte del coro polifónico, jubiladas ambas del cuerpo provincial del coro polifónico. Una de ellas también fue oboísta de la Orquesta Sinfónica. Además, una actual, un ex miembro de los Sacha, que es un grupo también que, en el cual yo tocaba, es actualmente uno de los solistas tenores. Este teatro es como, de alguna manera, hemos venido mucho de chiquitos nosotros por estas cuestiones y nada, estar acá de este lado ahora es genial, increíble.
4: Qué hermoso. No, impresionante. Yo les tengo que hacer una pregunta cortita. ¿Cómo les pegó el paso a la inmortalidad del Indio Solari? Digo, sacaron el tema 5 minutos antes de una noticia que nos pegó a todos, de alguna u otra forma, impresionante. Fue un baldazo de agua helada y tuvimos 2 días, menos mal, para procesarlo, pero ¿cómo fue para ustedes, unos grandes rockeros también, que hoy tocan cuarteto?
2: Y la verdad que fue un momento durísimo para el rock, fue un momento muy duro, y creo que un gran poeta como el Indio se nos fue a otro plano. Y algo que para nosotros era un homenaje en vida terminó siendo un homenaje para alguien que se había ido de este mundo. Y bueno, no fue la intención, la verdad que no fue esa la intención, pero bueno, salió así.
1: No, mirá, nosotros nos acabamos llorando. Nosotros, viste, son momentos que se vibran por ahí, que son todos un montón de cosas que son difíciles, o uno están, o ven la calle cosas re complicadas. De pronto, que esto que nunca te lo imaginás que pasa. Es como solo esos momentos que vos decís, nunca iba a llegar a este momento. ¿Cómo que llegó? ¿Cómo se murió el
3: Indio? Vos sabés que yo no era tan fanático, o no soy tan fanático de Los Redondos, pero el Indio fue un artista tan coherente a lo largo de su carrera que podías escuchar una entrevista de hace 30, 40, 20, y el loco siempre dijo lo que pensó, siempre pensó lo mismo, siempre fue para el mismo lado, fue muy coherente con su pensamiento, con su arte. Y eso a mí realmente me emocionó mucho, además de lo que movió él popularmente por las calles. Yo creo que es una gran oportunidad para todos, para escuchar la música del Indio, para volver a como barajar y dar de nuevo y empezar a escucharla. Como, ¿viste como ese meme que dice, si volvieran a hacer, podría haber este momento nuevo? Bueno, usémoslo para escuchar al Indio también.
2: Hay una entrevista que vi, el otro día veía una entrevista donde un padre decía, y yo que criticaba a mi hijo, porque escuchaba rock, decía, ¿qué mierda escuchaba? ¿Qué carajo es eso? Y cuando lo conoce el Indio, cuando ve una nota del Indio, dice, che, este loco sabe más que yo. O sea, fue una cosa, es como muy, muy increíble la carrera del loco y su historia.
4: Una amplitud musical que no podía no preguntarle.
5: Amo hablar con
4: estos tres. Nada,
5: amo,
4: no, impresionante.
5: El otro día la sorpresa es en El Buen Pastor, por Dios. ¿Qué es? A las 6 de la tarde, por favor.
1: La verdad que fue hermoso, nosotros nos sentimos muy contentos porque aparte de darnos ese espacio, le pusimos un montón de pila como siempre. No mezquinamos energía, nada. Así que
3: todo buenísima la iniciativa esa de sorprender a la gente con un show de cuarteto, muy linda, la verdad.
1: Fuimos al lado de Rodrigo. Que Rodrigo estaba en el estote de Rodrigo haciéndonos así, yo cada tanto le decía, subímela. Ah, no.
2: Era muy real, yo me asusté.
5: Chicos, muchas gracias. Un placer tenerlos como siempre acá. Monada, mirá, y le estamos haciendo entrega de este...
4: Del patrimonio inmaterial de la humanidad para que se lo pongan esta noche y estemos todos identificados.
5: Mirá lo que es.
1: Lo voy a poner ahora.
5: Mira.
1: Aguante la popu, siempre aguante la popu.
2: Siempre haciéndole el aguante al cuarteto, la verdad que es increíble.
1: Son parte de esta historia. Gracias, son chico. Parte fundamental de esta historia.
3: Sí, claro. Cuando escuchábamos que la primera transmisión de cuarteto, y por lo que se festeja el día del cuarteto, es una transmisión en LV3, yo creo que ustedes lo deben sentir un orgullo muy grande pertenecer a esa casa, y la verdad que increíble. La verdad que LV3 o la cadena 3 o la Popu o todas las cosas que estén ahí en esa calle Alvear Mágica han sido siempre muy Córdoba, muy parte de Córdoba, mal.
5: Gracias Luca, gracias chicos.
4: Bueno,
5: muchas gracias. Mirá lo que es eso, mirá.
4: ¿Se andaban todos igual con el saco? Ahora más.
1: Ya estamos completo, ya estamos full.
4: Chicos, a disfrutar la primera noche de gala del cuarteto.
2: Muchas gracias.
1: Aguante el cuarteto.
5: Igualmente. Completo. Mira, hora 21 clavadita, ¿eh? Hora 21. Está por comenzar.
4: Estamos en horario de que arranque el show.
5: Sí, ¿dónde está la voz?
4: Venga,
5: que le voy a dar la posta. Allá está Giancarlo ingresando.
4: ¿Quiere que lo vaya a buscar, Giancarlo?
5: Sí. Aguanta. Hola, Agos, querida.
6: Acá estamos.
5: Agos, querida. Bueno.
6: Qué noche, ¿no?
5: Hermoso,
6: qué impresionante hermoso. La cantidad de gente. Afuera todavía, te digo,
7: hay cada vez más
5: ¿Vos
7: gente.
5: Estuviste afuera
7: Estuve
5: con la
7: afuera
5: gente.
7: Con la sí. gente, impresionante. Se escucha la música del DJ todavía y en pantallas grandes se puede ver todo lo que sucede dentro del Teatro Libertador. Así que bueno, la gente con mucha expectativa. El frío, como hablábamos hace un ratito, no nos frena para nada.
5: No, hay mucho calor, mucha alegría, mucho ese calor humano.
7: Y alegría, felicidad por lo que se está viviendo en esta noche, ¿no? Con el cuarteto, con la gala, todo lo que es la... Ver una alfombra roja ya genera un montón de expectativas, vos viste, con la gente, es así. Así que bueno, acá dentro del Teatro Libertador, acá ahora que acabo de entrar, veo que también hay un montón de gente y no solamente son todos... artistas, cuarteteros, veo que hay de todo, tanto la prensa como familiares, como amigos.
5: Es alguien relacionado al mundo del cuarteto, y como decíamos, hoy es el día del primo, parece una fiesta de primos, viste, que te dan vuelta y por ahí ese primo que no ves hace mil años, al primo que ves siempre, es como esa fiesta de primos, ¿no? Que uno se va encontrando, así que
7: con
5: bueno,
7: los parientes.
5: Vos, te quedás en la posta con
7: Perfecto.
5: El Conra. Yo voy a chusmear qué va a suceder adentro del teatro, que ya va a comenzar dentro de un ratito nada más. Lo veo a Conrado ahí como...
7: Se le ha perdido algo, parece. Sí,
5: se le ha perdido a Conrado.
7: No sé, estamos... Ahí está.
5: ¿Qué?
4: Ahí me abren el micrófono.
5: Ahí está.
4: No, estoy viendo que tenemos personalidad como Pablo Lalluz, que está ingresando en estos momentos al teatro. Digo, gente reconocida de Córdoba. Está en esta noche en el Real. Acaba de pasar San Carlos también. Me había ido justamente a buscarlo. Pero la verdad que una noche impresionante es la que se está viviendo.
5: ¿Por qué no vino?
4: Porque dice que va a dejar el saco en la silla para que no le ocupen la silla y viene.
5: Ah,
4: dice que se andan choreando la silla adentro.